0: Las 7 y 10 minutos.
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0: 7:46.
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0: Las 8 y 7 minutos.
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8 y 25 minutos. 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
1: Las 9:01.

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1: Las 9:11.

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Las 9:24.

0: 9:56.
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0: 10:03.
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0: 10 y 16 minutos.
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0: Informamos la hora. Son las 3:59 minutos.
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0: es, son las 4, 5 minutos.
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0: así continuamos en esta hermosísima mañana con el Reventón Mañanero. Ya el lunes, inicio de semana, 21 de septiembre de este año 2026, donde muchos celebraron este fin de semana amor y amistad con sus seres queridos, con esa amistad, con el amor de su vida y también, por supuesto, ese amor a papá y mamá. Aquí a través de los 95.1, Amanda Ibáñez estará para acompañarlos, para que ustedes también inicien este día con toda la energía positiva. Bienvenidos.
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0: es, son las 4:20 minutos.
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0: a levantarse, su merced, a dejar la perecita a un lado y a seguir disfrutando de nuestra programación en esta hermosa mañana de lunes a través del Raventón Mañanero. Y para todos los que nos están escuchando en ese momento, si está en la vereda, si está en la casa, si en ese momento también ya vas viajando por las diferentes vías, aquí está Andina 95.1 presente como siempre desde las 4 de la mañana y hasta las 11 de la noche. Hoy tendremos también una programación súper bonita, especial para todos ustedes, para que se reporten, programen sus buenas canciones y sigan disfrutando esa mañana a través de Andina, mi emisora.
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0: es, son las 4:27.
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0: es. Son las 4:36 minutos.
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con el Reventón Mañanero también seguimos compartiendo los sucesos e información, y esto se trata de una noticia nacional porque se presenta alerta por reducción de recursos para Boyacá en el presupuesto nacional 2027. Según congresistas de Boyacá, pues expresaron su preocupación por las cifras contempladas para el departamento dentro del proyecto de presupuesto general de la nación para 2027. El representante de la Cámara, José Luis Borges, señaló una reducción de recursos destinados al sector rural y cuestionó particularmente las partidas para agricultura y desarrollo rural y reforma agraria. Las declaraciones pues se producen mientras avanza el Congreso en el trámite del presupuesto general de la nación y las comisiones económicas aprobaron el pasado 14.

0: es, son las 4:44 minutos.
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0: es, son las 4:52 minutos.
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3: Y a través de Andina 95.1, mi emisora, estás escuchando El Reventón Mañanero. Y también queremos compartirles a ustedes información interesante, porque el día de ayer se llevó a cabo acá en nuestro bello municipio de Ramiriquí el quinto mercado campesino, ¿no? Donde participaron bastantes personas. Llegaron de las diferentes veredas, de diferentes municipios también de nuestra provincia de Márquez, a ser parte también de este mercado campesino, porque sí, hay que apoyar lo nuestro, a nuestros agricultores que en ese momento nos están escuchando, que participaron el día de ayer. Un abrazo para todos y que en este lunes también iniciemos con el pie derecho y disfrutando a través del Reventón Mañanero. Bendiciones en esta mañana y que sigan en la sintonía.

0: 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Son las 5.
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1: Avanza, avanza la mañana y nosotros continuamos con ustedes alegrándolos con esta buena programación. Música que, mejor dicho, te prende el ánimo al 100%. En esta mañana también les compartimos a ustedes más información, y es que una familia pide pronta intervención de las autoridades por un presunto abuso contra una menor en el colegio de Tunja. La familia hizo ese llamado en presunto caso de abuso contra un estudiante menor de edad que habría ocurrido dentro de la institución Artes Educativa de esta ciudad, y pidió a las autoridades pues actuar con celeridad para aclarecer los hechos y garantizar su protección. De acuerdo con el relato de los familiares, la situación se presentó durante la mañana del martes 15 de septiembre, cuando un docente presuntamente llevó mediante engaños al estudiante a un espacio del colegio donde habría ocurrido esta agresión. Por protección de la menor se emite en su identidad el nombre y la institución y otros datos que también pueden permitir su identificación. Los hechos aquí descritos pues corresponden al testimonio de la familia y deberán ser esclarecidos por todas las autoridades. Es lo que solicita la familia a las autoridades, que agilicen estas investigaciones y también puedan establecer las responsabilidades correspondientes, que adopten medidas que garanticen la seguridad en los estudiantes en las instituciones.

0: 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Son las 5. 10 minutos.
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0: Avanza el día. Son las 5:17 minutos.
1: Y su merced que en ese momento lleva a todo volumen viajando por las diferentes vías de nuestro país, escuchando el reventón mañanero, tenemos información interesante, y es que si vas hacia Tunja, ponga atención porque hoy lunes 21 de septiembre no pueden circular placas terminadas en 3 y 4 por la ciudad de Tunja de 6 de la mañana a 8 de la noche y de 6 a 9 de la mañana, de 12 del mediodía a 2 de la tarde y de 5 de la tarde a 8 de la noche en el resto de la ciudad. Si vas hacia la capital de los colombianos, hoy placas terminadas en 6, 7, 8, 9 y 0 no podrán circular de 6 de la mañana a 9 de la noche.
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2: Y con el reventón mañanero continuamos aquí en ese hermoso lunes, una mañana un poquitico fría, pero con toda la energía. Para quienes están con ese tintico en la mano disfrutando de nuestra programación, para quienes alistan todas sus herramientas, ya preparan el desayuno, otros también ya preparan los niños para llevarlos al jardín, que al colegio, a coger su ruta respectiva, ¿no? A todos ustedes también muchísimas gracias por levantarse desde muy tempranito, iniciar con su primera jornada laboral y continuar disfrutando de nuestra programación a través de Andina, mi emisora. La invitación, su merced, también a que nos sigas a través de las redes sociales. Muy sencillo, ¿cómo nos puedes encontrar? Andina Estéreo 95.1 FM en Facebook, en TikTok, en Instagram y en YouTube.

0: 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Son las 5:41 minutos.
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3: El tiempo vuela y nosotros seguimos aquí acompañándolos.

0: Junto para que todos ustedes también estén súper pendientes. Llamadas de cumpleaños también, si tienes a un ser querido hoy celebrando ese año más de vida, ya puedes dejar nombre completo, el cumpleañero o cumpleañera, quien los saluda, lugar de residencia y el número de teléfono, y con el mayor de los gustos estaremos complaciéndolos a ustedes en esta mañana. Hoy también tendremos lunes de par en par para que ustedes, mejor dicho, hoy en este lunes disfruten de nuestra programación hasta las 11 de la noche.
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3: Avanza el día. Son las 5:52 minutos.
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2: Bueno, ahí estaba la combinación vallenata con ese Tomazo. Qué pena, son las 6:08 a.m. ¡Feliz lunes! ¡Feliz inicio de semana! A iniciarla con la bendición de Papito Dios, con actitud positiva, arrancar la semana con toda, dándole gracias a Él por este nuevo amanecer, por este nuevo día, con un sol radiante.
3: ¡Que viva!
2: 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Muchas gracias a quienes ya se levantan. Sintonizan Andina, mi emisora. 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Cuéntamelo todito, todito. 317-810-5263-21 de septiembre. Saludos de cumpleaños antes de las 7:30 de la mañana. En un solo mensaje, usted me deja el nombre completo de su ser querido, residente, en dónde, celular y de parte de quién. De esta manera, con todo el gusto, estaremos llamando a su familiar o amistad. Andina, mi emisora, muy buenos días.
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0: 6:13, les cuento que hoy no es un día cualquiera, hoy es el 21 de septiembre. Recordemos que es el día de las flores amarillas, hoy es cuando muchísimos reciben flores amarillas. Se celebra el 21 de septiembre, coincidiendo con la tendencia viral de internet. Vamos a hablar del origen y el significado. La serie Floricienta, la costumbre, viene de la telenovela argentina del 2004, donde la protagonista soñaba con recibir, pues, flores amarillas como muestra de amor verdadero. Luego viene el inicio de la primavera. Esta fecha, pues, marca la llegada, ¿no?, de la estación, simbolizando renovación, energía, alegría. Ahora, ¿a quién le regalan? Aunque empezó como un gesto romántico para parejas, hoy también se obsequian a amigos, a familiares o colegas para desearles buenos inicios. Entonces, no crea que solo la pareja, entre parejas se regalan flores amarillas, también a los familiares, amigos y colegas. Ahí están. Algo de historia de ese 21 de septiembre, día de las flores amarillas. Hay tipsitos de flores amarillas más populares. Por ejemplo, los girasoles representan la luz, la energía, la admiración profunda. Son perfectas para una pareja o para alguien que te inspira. También están las rosas amarillas. Estas simbolizan la alegría, el optimismo, la buena fortuna, y son ideales para el amor, tanto para el amor como para celebrar una gran amistad. Las margaritas amarillas, uy, significan lealtad y felicidad compartida. Una gran opción para amigos cercanos o familiares. Porque tú eres mi sol de todos los días, feliz día de las flores amarillas. Te puedes decir a tu ser querido. Ya a propósito, nos vamos con Floricienta, porque ella la estaba esperando con las flores amarillas. ¡Qué canción sota! ¡Feliz día de las flores amarillas! ¡Que les regalen muchísimas!
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1: 6:19, aquí están los inquietos después de Omar. Ya viene información para la provincia de Márquez, en especial para Ramerequí y Genesano.

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4: Bueno, ya son las 6 de la mañana, 25 minutos. Quiero contarles que el pasado sábado, fin de semana, Rameriki y Genesano vuelven a estar conectados por el puente La Palma. Que sea Nancy quien nos entregue todos los detalles, video también e información que nos tiene con todo el gusto desde el pasado sábado. Nancy, le escuchamos.
5: Muy buenos días para toda la audiencia de Andina, mi emisora. Hoy nos encontramos en el puente La Palma, puente que comunica algunas veredas del municipio de Rameriquí y de Genesano con la vía principal Genesano-Tibana. Estamos con los alcaldes de estos dos municipios, con la comunidad, en la gran inauguración de este puente para beneficio de todos. Alcalde Camilo Ávila, bienvenido, buenos días, ¿cómo está?
6: Buenos días, Nancy, a todos los oyentes de FM Andina Estéreo. Muy contentos por ese trabajo que nos convocó el ingeniero Hugo para hacer el mantenimiento correctivo y preventivo del puente de La Palma. Esto integra no solo a los municipios de Genesano y Rameriquí, sino también le sirve a Tibaná. Y es algo muy bonito para el turismo, para el intercambio comercial. Y agradecerles el liderazgo, ingeniero. La obra se desarrolló rápidamente y eso es lo que quiere la comunidad. Obras rápidas que le sirvan al interés general y sobre todo que articulen ese trabajo de la producción del campo, pero también de la comercialización a través de buenas vías y por supuesto los puentes.
7: Sí, señor alcalde, pues sea la oportunidad para agradecerle a usted el haber podido articular esfuerzos, conseguir los recursos económicos que nos permitieron hacer estas obras de rehabilitación, de recuperar obviamente el tablero, la capa de rodadura de este puente y el mantenimiento como tal. Esperamos que por lo menos unos 20 años tengamos puente, tal vez que mucho más, pero por lo menos lograr que el tráfico y el flujo libre se haga de manera seguro, y el llamado también a los usuarios de la vía, a los transportadores, en especial a los de carga, a los camiones, a las volquetas, obviamente que tengan prudencia, que respeten obviamente la medida de restricción tanto de altura como de carga, porque pues es una vía terciaria. Fuera un puente que tuviera las consideraciones técnicas de una vía nacional, pues serían 52 toneladas de peso. Es un puente vehicular de orden terciario que permitiría el paso hasta de máximo 20 toneladas de peso. Entonces, esa es la medida de restricción. Invitamos y a la comunidad y en especial a los usuarios, pues que la respeten. Sea la oportunidad, señor alcalde, por intermedio suyo, de agradecerle también a los líderes veredales, a la comunidad del sector, tanto de Rameriquí como de Genesano, al padre Saúl, que nos permitió y nos regaló esa bonita bendición y poner en manos de Dios, pues obviamente esta obra, que sea para el uso y el disfrute de nuestras comunidades, que pedimos excusas por los casi 3 meses que duró cerrado, pero que hoy se abre al tránsito, pero que ojalá pues el uso sea de manera responsable. Agradecimiento a los consejos municipales de ambos municipios, a los presidentes de junta de ambos municipios, a la comunidad, a las secretarías de infraestructura que desarrollaron la supervisión, a la firma que contrató este importante trabajo, y bueno, pues muchas gracias, señor alcalde. Y alcalde, y aquí en estos medios, a ver si podemos parar los otros puentes que tenemos de manera conjunta, tal vez a manera de rehabilitación, pero sí de mantenimiento.
6: Sí, nos toca mirar ese esfuerzo. La idea es desde ya, pues, con los equipos de la Secretaría de Infraestructura, hacer esa mesa técnica, la visita a los puentes, hacer ese diagnóstico y mirar cómo ubicamos los recursos para poder apoyar y de esta manera hacer ese mantenimiento. Sabemos que nos ha tocado un periodo muy complicado en materia de gestión, pero haremos un gran esfuerzo para que esto sea una realidad.
7: Así será. Muchas gracias.
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8: Muy buenos días, Paulita, aquí con John Alfonso Huertas, el de Urbita. Sáquenme perra la canción por convencida del Chacal del Sur.

0: El Chacal del Sur, artista seleccionado a través del 317-810-5263. Muchísimas gracias a los oyentes que a esa hora están en sintonía. Tengo por acá otra nota de voz. ¿Qué tal? Buenos días. Hola.
1: Buenos días, Paulita. ¿Cómo amaneces?
0: Bien, gracias a Dios. Espero que su merced también.
1: Tu fiel oyente, Pablo Campos, del Paulito. Municipio de Pinzón, Cundinamarca.
0: Genial.
1: Con los primeros rayos del sol resplandecientes.
0: Eso.
1: Saludar a todos los oyentes andinos.
0: Sí.
1: Déjame el favor y me regalas el tema musical de Los Inquietos.
0: ¿Cuál?
1: Te quiero como eres.
0: Vale.
1: Gracias, buen día.
0: Igualmente, que Dios te bendiga.
1: Bien, Paulita. Más tarde reporto la sintonía.
0: Eso, no se nos pierda.
1: Pinzón, territorio andina.
0: Eso, usted lo dice. Los mejores oyentes, Villa Pinzón, Chocontada, todos esos maravillosos lugares con Andina, mi emisora. 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Hoy es lunes, estamos comenzando apenas la nueva semana. 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Aquí estamos con todo el entusiasmo, con toda la buena vibra. Los mejores oyentes. 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Nos vamos por ahora de más canciones.
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0: 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Las 3 del día. Las 3 del día.
1: 6 de la mañana, 39 minutos. Esas son las 3 noticias más relevantes hoy en Antina, mi emisora.
0: Primera.
1: Incendio forestal en el Cerro San Marcos en Villa de Leyva ha consumido más de 80 hectáreas y amenaza con extenderse hasta el cerro de Iguaque. Las autoridades desplegaron cerca de 200 personas y dos helicópteros que han realizado 24 descargas de agua, 27 mil litros para controlar las llamas. La alcaldía y la gobernación pidieron a la ciudadanía mantenerse alejada de la zona y apoyar con herramientas e insumos para los socorristas. Además, hoteles y veterinarias fueron convocados para funcionar como albergues para personas y animales afectados. Es una de las noticias regionales importantes del momento. La traemos en el boom de la mañana.
0: Segunda.
1: El gobierno prepara para octubre una reforma tributaria enfocada en reducir el gasto público y revisar los impuestos. Se estudia una reducción gradual del 4 por mil más bien, y una revisión del IVA sin costos concretos todavía. Además, busca conseguir 150 billones de pesos para el próximo año mediante ahorro nacional e inversión privada. Noticias nacionales importantes en Andina.
0: Tercera.
1: Este domingo en Noticias Deportivas, mucha atención, se jugaron 4 partidos en la fecha 11 de la Liga DIMAYOR. El duelo principal, Tolima versus América con el equipo Escarlata como líder. También se enfrenta Fortaleza versus Junior, Bucaramanga versus Inter Bogotá y Llaneros versus Nacional. Una jornada clave para la clasificación. Noticias importantes en Andina, mi emisora.
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0: José Alfredo Jiménez nos presentaba ese buen clásico, Me Equivoqué Contigo. Éxitos que tú programas a través del 317-810-5263. Noticas de voz a esta hora de la mañana. Nos vamos por acá con oyentes. Hola, ¿qué tal? Muy buenos días.
1: Buenos días, Paolita.
0: Hola, hermosa.
1: Haces el favor y me regalas la canción Flores Amarillas de Floricienta. Gracias.
0: Mi hermosa, esa canción ya la soné hace ratico. Toca que te programes otra, mi reina, para con todo el gusto poderte complacer a través de Andina 95.1, mi emisora. Yo sigo por acá, además, oyentes, a ver desde dónde más nos escuchan. ¿Qué me dicen por ahí, saladito? Buenos días. Hola.
1: Buenos días, Paolita.
0: Ay, no, venga, esa nota no era. Esta sí, hola, buenos días.
2: Muy buenos días. Buenos días, mi Pao.
0: Buenos días, mi corazón.
2: Primeramente, para darle gracias a Dios por tantas bendiciones.
0: Amén, amén, amén.
2: ¿Me podría regalar el tema?
0: Dime.
2: El que se espabila pierde.
0: El binomio.
2: De Rafael Orozco.
0: Ajá,
2: con sí, el binomio. Sintonía de William Cortés. En listo. Rancho Gabino, del Carmen de Tibaná.
0: Vale,
2: gracias,
0: señor Cortés.
2: Mujer de Dios.
0: Dios lo bendiga, a su merced, a toda la familia. Gracias por oír Andina, mi emisora.
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6: Las 6:56.
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7: Son las 7 de la mañana, 1:07:01. Un saludo especial de muy buenos días también a esta hora para todos los oyentes que ya se van conectando. Estamos en vivo y en directo en nuestro TikTok Live de Andina 95.1 FM. Yo soy Pao Rincón. Te invito a que me dejes tu comentario desde dónde me ves, desde dónde me oyes. ¿Para qué? Para de esta manera saludarte después de esta canción.

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2: Efectivamente, sí, señores. Aquí estamos a las 7 de la mañana, 4 minutos, iniciando nuestra segunda hora de este gran programa.
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2: Les cuento que este es un programa musical e informativo a todos los que van llegando también a la sintonía, tanto en la radio como en nuestro TikTok Live. Y Andina 95.1 FM, reciban todos el saludo especial de muy buenos días. Espero que ustedes amanezcan súper genial, súper bien, que les vaya súper genial también en todas las actividades que vayan a realizar durante esta nueva semana, que sea bendecida, que ustedes, sus familias tengan muchos éxitos. Bueno, voy por acá con los saludos a través de nuestro TikTok Live. Está Cristian Andrés, me dice que desde Tunja se está todo, alistando todo juicioso para salir a camellar. Listo, Cristian. A Nelsito el Moreno desde la Siberia, Cundinamarca, bendiciones. A Néstor, buenos días. A Dayana Buitrago también saludamos a esta hora. A Freddy, a Fernando Lucero, a Nelly Rodríguez desde Sota. Venga, ¿desde dónde? Desde Sotaquirá, listo, preciosa. Nelly Rodríguez, ella es otra de nuestras fieles oyentes que siempre está con Andina, mi emisora, por acá en el Andy WhatsApp. Me deja manito arriba Don Henry Martínez desde Genesano, pasándola muy bacano, listo, muchísimas gracias. Feliz semana por ahí para Díaz desde Venezuela, para Pablo desde Venta Quemada, para Alfonso Castelblanco, Gabriel también por ahí se reporta, a Chepe, a John Torres, Johncito, un abracito para ti. Bendiciones para Fernando Lucero y toda la gente linda en Belén, Boyacá. Por allí dicen que Belén muy rico y delicioso el queso, ¿no? A Jorgito desde Funza, Cundinamarca, Vida la Bella. A Carito y toda la familia Toro allá en Umbita. Buenos días, mi Carito hermosa. A Guillermo Bautista en Bogotá, David. Toda la familia por ahí, también la familia Daza. En sintonía total, listo. Por acá Vivian Rincón nos dice que el hermanito Sebastián Rincón es genesano, que lo ama mucho. Rolfi Castañeda en Bogotá. Y para ahí lamentando lo de Villa Leyva, total. Ya son más de 80 hectáreas las que se han quemado, ¿no? Lamentable esta noticia también con nuestro medio ambiente, ¿no? Bueno, por aquí también nos escriben a través del Andy WhatsApp. Bueno, el WhatsApp sí, solo notas de voz. Don Octavio Bustos, buenos días, ¿cómo amanece? Su Marcelindo. Notica de voz. Me envían cafecito. Recuerden que hoy es el día de las flores amarillas. Patico, hola Patico. Patico Acevedo, creo, si no estoy mal, acá en Ramerquí. Un abrazote para Patico también, gracias por oírnos. A Johncito Lara desde Manta, Cundinamarca. A ver qué más por acá, es que son tantos los comentarios. Danielito Cárdenas está también por aquí. La gente linda que se reporta. Donoé Suárez. Bueno, a todos bendiciones y abrazos. Que hoy les vaya súper bien. Vamos a seguir entregando solo éxitos, claro, canciones que llegan al corazón.
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2: Y nos vamos con este clásico de la música popular. Ey, si tú quieres una canción, amor, déjame una notica de voz al 317-810-5263. Me vas a decir, ey, me quiero programar esta canción popular, vallenata, salsa, una balada. Recuerden que seguimos de amor y amistad, ¿no? 317-810-5263. Los legendarios, Pensando en Ella.

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0: canciones que vale la pena recordar porque son viejitas pero sabrosas. Son las 7 de la mañana, 11 minutos, 7:11. ¿Escuchas?
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0: Ya les traigo información. Cali y Santa Fe disputarán la final de la Liga Femenina Di Mayor. Una noticia importante deportiva también de la cual vamos a hablar más adelante. Por ahora tengo por aquí más reportes de sintonía también a través de nuestro TikTok, La Yandina 95.1 FM. Saludamos a esta hora de la mañana a Josecito Vargas desde Peñas. Nos dice que feliz día. Muchas gracias. A ver quién más por acá se reporta. Viviana, debe ser Viviana Rincón. Bueno, ya le leímos a ella. Lucho Hernández desde Siachoque, Boyacá, por allí nomasito. Alexandra, muy buenos días. También nos reporta sintonía Freddy Molina. Álvaro Forero, a Osvaldo Oviedo. Por ahí nos dice que lindo tema, sí, total. Es una canción divina. Arriaño que se reporta. Chepe nos dice que un saludo para la mamita Milena que está en el Tolima. A todos ustedes, muchísimas gracias. A quienes no he saludado, repórtense ahí. Para con todo el gusto enviarles ese súper saludo cordial. Saludamos también a todas las amas de casa, a todos los estudiantes, a todos los conductores. A los conductores, millones de gracias por siempre viajar en sintonía de Andina, mi emisora.
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0: musiquita llanera ya estaba con Arias Bigot. Se llama Predestinación. Este temazo musical.
1: Uno regresa.
0: Que sonaba a través del boom de la mañana. Son las 7:16 minutos. Saludando a más gente encantadora que va llegando a nuestra sintonía. Muy buenos días. Somos Andina 95.1, emisora comunitaria, orgullosamente desde Ramerequí, Boyacá, para Colombia y el mundo. Saludamos a Miguel desde Neiva, por ahí se reporta. Desde México nos reportan sintonía. Está por ahí también la gente linda en Bogotá y todos los amigos en Turmequé. Por acá también nos dicen que un saludo para la familia López Gil en el Cacal de Samacá, de parte de Darío López. Darío, gracias. Alexander Pulido, Alexander, un abrazo, mi corazón, para ti. Anthony Murcia nos dice que desde Bogotá, muchas bendiciones, igualmente para ustedes. Gracias por oír y seguir a Andina, mi emisora.
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0: Y bueno, llegamos con noticias deportivas. Son las 7:17 minutos. Vamos a hablar de Deportivo Cali Santa Fe. Disputará en la gran final de la Liga Femenina Di Mayor. Las azucareras golearon 4-0 a Nacional y cerraron pues la serie con un marcador global de 6-1. Por su parte, Santa Fe venció 2-1 a Millonarios y avanzó con un global de 4-3. Con estos resultados, ambos equipos jugarán la final y aseguraron su clasificación a la Copa Libertadores Femenina 2026, que se va a realizar en Ecuador. Cali buscará conseguir su tercer título consecutivo. Son las noticias deportivas en el boom de la mañana.
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0: Vamos de más canciones, de esas que le gustan a Rogelio López allá en el Tolima, complaciendo también a Wilson, a la esposita Marisela, que por ahí se reporta, a Orlandito Cruz, a Lázaro Manuel desde Siachoque, Boyacá. Luis Alberto Posada, ay, me recordarás.
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0: musicota. Yo sé que usted se me ha tomado unas cuantas politas, ¿sí o no? Ah, dígame que no, un tintico con alma. Ahí estaba el maestro Luis Alberto Posada, el caballo de la música popular a propósito. Un abrazo para Danielito, muy buenos días. Por acá para Orlando Cruz, también a esta hora de la mañana se reporta. Recuerden, servicios sociales deben acercarse acá a la emisora para yo leerlos al aire, ¿listo? A Jason Díaz, muy buenos días. También a Mayuri Martínez. Paula Arias nos dice que un saludo de cumpleaños. Amor, te quedan 7 minutos para que me dejes en un solo mensaje vía WhatsApp al 317-810-5263. El nombre completo de tu ser querido, celular, de parte de quién y dónde, ya. Esos datos en un solo mensaje. Antes de las 7:30 de la mañana, por ahí lo recibimos. WhatsApp 317-810-5263. Saludamos también a María Bernal, nos dice que 9 pilas, que bendiciones para toda la familia. Wilson Díaz, muy buenos días. ¿Quieres una piel más limpia, luminosa y radiante? 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Hoy es lunes, comienzo de semana. A iniciarla con actitud positiva. Angelito Vargas también por ahí se reporta sintonía. 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A Marquito Romero, muy buenos días. Recuerden, antes de las 7:30 de la mañana, saludos de cumpleaños. 317-810-5263. Paula, anota el número ahí, lo envías y ahorita lo guardas. 317-810-5263. 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
0: Udalai con Karol G, nuestra bichota, nos presenta lo más reciente, un tema que además es número uno en cuanto a música urbana del momento. Esta canción se llama Baby Go.
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0: Rico, ahí estaba lo más reciente de Karol G, haciendo parte de esta programación del lunes. Iniciando la semana, todos millones de gracias por estar súper conectados con Andina 95.1, mi emisora. Bueno, a esta hora vamos por aquí con más saludos a través de nuestro TikTok Live. Siendo las 7:28, voy por acá a revisarlos.
1: Una novia yo tengo, es muy linda y traviesa, pero tiene un defecto que es mi gomela, chica gomela.
0: A ver qué nos dicen, desde dónde nos ven, desde dónde nos oyen. Me encanta acompañarte a esta hora de la mañana. Soy Pao Rincón. Bueno, por aquí a esta hora de la mañana se reporta Luchito Quintero. Olga nos dice que desde la capital de nuestro país. Cristian Cruz, buenos días para usted. Juan Agustín Ramírez en sintonía. Javier Chivata desde Tunja. Gilberto Fonseca nos saluda por acá a esta hora de la mañana. Listo. La voz máster. Por acá también está en sintonía Néstor González. Nos dicen que es desde Venta Quemada, Ramiriqui. Listo, a ustedes muchas gracias. A Jason Díaz, a Paula Arias en Bogotá. Y son las 7:29 minutos. Voy con nota de voz que nos dicen por aquí los oyentes. Buenos días.
2: Buenos días, mi Paulita. Me haces el favor y me regalas la canción Quiero de Luis Fer Cuello. Gracias, feliz mañana.
0: Listo, hermosa. Suena más adelante tu canción. Por acá, que nos dicen? Buenas, buenas.
3: Un saludito aquí desde Humaral, Meta.
0: Eso.
3: Adiós, Socorromito.
0: Vale, desde el Meta con Andina, mi emisora. Por acá me dicen que en sintonía también está Luisito Buitrago desde Genesano, desde la vereda Rodríguez. Pasándola hoy un bacano, qué rico. Canciones con notas de voz, listo. A don Pachito Pulido. Uy, don Pachito, ¿cómo amanece? Un abrazo inmenso para sumarse lindo. Gracias por siempre estar también con nosotros, ¿no? San Marcos Barrio Prado me dice por aquí que en sintonía Álvarez. También saludamos a esta hora de la mañana a la gente linda que nos pregunta que dónde queda la emisora. Mucho gusto. Somos Andina 95.1 desde Ramiriqui, Boyacá, para Colombia y el mundo. ¿Quién más se reporta por aquí, por este ladito? Buenos días, me encanta saludarlos.
4: Paulita, buenos días desde
0: Buen día.
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0: Listo, mi amor, de una. Por aquí también en sintonía, Alejandro Vargas nos deja Tintico Virtual. A ustedes, millones de gracias por estar siempre con nosotros. Bueno, nos vamos con más canciones. Son las 7:31, se cierra. Ya no recibo más saludos de cumpleaños. Se recibieron hasta antes de las 7:30 de la mañana. Tengo bastantes por acá, los cuales ya voy a realizar enseguida.
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0: 7:36 vamos a realizar cada una de las llamadas de cumpleaños a través de Andina 95.1, mi emisora, y vamos en este momento a felicitar por acá a los oyentes que nacieron un día como hoy precisamente. Vamos a llamar a Aidalí Montes en la capital de nuestro país, allá en la ciudad de Bogotá, a ver si nos contesta, a ver si de esta manera pues le hacemos llegar ese bonito mensaje de parte de la familia, de parte de los seres queridos que le quieren, que le aman con todo el corazón y que hoy pues más que nunca le quieren desear un feliz cumpleaños. Aló, muy buenos días, por favor hablo con Aidalí Montes. Hola, preciosa, feliz cumpleaños.
1: Ay, Camila, muchas gracias.
0: Con todo el gusto acá desde Boyacá, desde Andina 95.1, te estamos llamando para desearte un feliz cumpleaños. De parte de Marcelino, de tu hermana Alcira Montes, de toda la familia, te desean un feliz cumpleaños, que te quieren muchísimo, que la distancia los mejores deseos y que un gran abrazo para ti hoy en tu cumpleaños.
1: Ay, tan bello, es muy amable, gracias, también les quiero muchísimo.
0: Vale, preciosa, entonces que la pasas muy bien y un gran abrazo desde Andina, mi emisora.
1: Gracias,
0: bueno, chao, con todo el gusto. Diana Cruz también está de cumpleaños, vamos a llamar a Diana Cruz.
2: Nicolás.
0: Por acá le han dejado el mensaje de cumpleaños. Recuerden, a través del 317-810-5263, ahí ustedes me dejan el saludo de cumpleaños desde las 4 en punto de la mañana hasta antes de las 7:30 se recibían los saludos. Bueno, no hay que dejar para última hora. Siempre hay que madrugar, dice el dicho que el que madruga Dios le ayuda. Aló, muy buenos días, por favor, Diana Cruz. Hola, Dianita, feliz cumpleaños. Acá es Diandina 95.1, te estamos llamando. ¿Cómo estás, Dianita?
3: Bien, aquí acostadita.
0: Ja, qué rico, ¿no? Qué envidia, se lo merece por ser el cumpleaños. Bueno, Diana, la están saludando por acá desde Andina, mi emisora, sus padres, Cecilia, Don Abel, las hermanas, bueno, toda la familia, pero también se une a esta celebración por aquí. Nos dice que María Auxiliadora Torres y toda la familia Pulido y familia. Que Dios la bendiga. Bueno, la amiga le dice que usted es una amiga súper bacana, que gracias por estar cuando más se necesita. Y sus padres y hermanos le desean mucha salud para que siga disfrutando de momentos de risas y momentos especiales. Que gracias por estar siempre para sus papitos y para sus hermanos. ¡Feliz cumpleaños, Diana!
3: Gracias, muy amable. Igual me quiero mucho. Muchas gracias por el bonito.
0: Sí. Listo, Dianita, entonces que la pases muy bien y que celebres bastante. Me voy con otra llamada de cumpleaños para Oscar Cruz. Él también está de cumpleaños hoy.
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0: Son los saludos que se reciben desde las 4 en punto de la mañana hasta antes de las 7:30 de la mañana. Pues vamos a llamar entonces a esta hora a este otro feliz cumpleañero que hoy pues Dios le regala un añito más de vida y que toda la familia pues también le quiere desear lo mejor de lo mejor. A todos los que están en nuestro TikTok Live, ya ahorita los voy a saludar. Aló, buenos días, con Oscar, por favor. Aló, buenos días, Oscar Darío Cruz.
4: Sí, buenos días.
0: Osquitar, buenos días, feliz cumple. Feliz cumpleaños con el mayor de los gustos. Acá desde Andina, mi emisora, nos encargamos de hacerte esta llamada de parte de tu hija, de tu esposita, que te aman muchísimo. Que muchísimas bendiciones, que Dios te regale mucha salud, mucha vida y que pases un feliz cumpleaños.
4: Gracias.
0: Listo, ¿qué le quieres decir a tu esposita y a tu hija?
4: Que las amo mucho, que gracias.
0: Vale, listo, que lo consientan muchísimo. Un gran abrazo hoy en tu cumpleaños. Otra llamada, esta es para Diana María Sánchez Vargas. También está de cumpleaños, listo, vamos a llamar entonces a Diana María Sánchez. Son las 7:40, ya casi recto final de este programa. Venga, saluda a los que están a través del TikTok Live rápidamente. Mientras tanto por acá, a ver quiénes comentan también rápidamente. Preciso me salí el TikTok Live, Dios mío. Aló, buenos días, por favor, Diana María.
5: Hola.
0: Aló, buenos días, hablo con Diana María Sánchez.
5: Sí, aló.
0: Hola, Dianita, feliz cumpleaños. Te estamos llamando desde Andina, mi emisora, de parte de tus padres Nelson y Marina, de tu hermano Cristian y bueno, de toda la familia. Que Dios te bendiga, te regale larga vida y que pases un feliz cumpleaños. Muchas felicidades para ti, Dianita.
5: Gracias, Paulita.
0: Listo, mi hermosa. ¿Qué le dices a los papitos y al hermanito que te están pues escuchando a través de la radio?
5: Sí, gracias, te lo quiero mucho.
0: Listo, hermosa, un gran abrazo y que Dios te bendiga. Bueno, por acá voy a hacer solo un intento con las siguientes dos llamadas, ya que lo dejaron para última hora, entonces vamos a hacer solo un intento, a ver si es posible hacer la llamada de cumpleaños rápidamente, ya en esta recta final, agradeciéndoles a nuestros patrocinadores también por siempre conectarse con nosotros, con Andina, mi emisora. César Augusto Huerta Romero está de cumpleaños, solo un intento, vamos a ver si nos contesta.
2: Y yo te vine a cantar esta canción.
0: Aló, buenos días, por favor, César Huertas.
6: Sí, señora.
0: Hola, Cecitar, buenos días, feliz cumpleaños. Con todo el gusto desde Andina, mi emisora en Ramerica, te estamos llamando de parte de tus padres, Luis, tu querida mamita Aurora, bueno, toda la familia, que Dios te bendiga y que cumplas muchísimos años más de vida, que te quieren y te aman con el corazón. Felicidades.
6: Pues muchísimas gracias.
0: Listo, ¿qué más le quiere decir a la familia?
6: Pues que te quiero mucho.
0: Ajá. Vale, entonces que lo consientan bastante. Feliz día. Bueno, chao, chao. Vamos con la última llamada de cumpleaños a través de Andina, mi emisora. A los que están en nuestro TikTok Live, mucho gusto. Somos Andina, la emisora de Ramerica.

0: Marcando y ahí se cortó la llamada, se cortó, me colgó. Me contestó, pero me colgó. Ah, qué lástima, era solo un intento. Recta final de este programa, de esta manera finaliza por hoy la sección de cumpleaños.
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0: Y nos vamos por aquí con canciones programadas y con saludos en nuestro TikTok Live, rápidamente por aquí, por acá, en donde íbamos. A esta hora quiero saludar a Héctor Daniel, en sintonía total desde Paipa, la gente linda, Dianita por ahí, Teo Osorio. Nos reporta sintonía Moisés desde Bolivia, Carlitos Andrés desde Venezuela. También por acá está Diana desde Puente Boyacá. La gente linda de Bogotá, listo. Sebastián Moreno, bendiciones para usted. Aquí llega este tema, lo programaron, lo presenta el Gato Negro, porque eres linda.
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0: Les cuento que estamos llegando a la recta final de este programa. El boom de la mañana. Qué bonito espacio.
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0: Es musical e informativo. Agradeciéndoles a todos los sintonía total. A quienes madrugaron, dejaron saludos de cumpleaños. A quienes dejaron notas de voz y programaron buenas canciones. Angélica por ahí en sintonía dice que saludos para Lucy Cruz en Bacanique de parte de Angélica, de parte de Mari Cruz. Por aquí me dice Claudio, dice que está en sintonía. Maribel, bueno, por aquí también desde Japón, ahí está la gente linda. Cecilia, nos escucha Edgar en sintonía, Edgar Mario. Héctor Daniel por aquí también nos dice que el número celular de la emisora, claro que sí, corazón. El número es 317-810-5263, 317-810-5263. A Iván Barajas que está tristón, porque lloras. Saludo también para Gerald desde Cali, ve. Ay, un abrazote para toda la gente de Cali. Muchísimas gracias por la sintonía.

0: 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A todos millones de gracias. Vamos cerrando por hoy el boom de la mañana.
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0: Cerramos el programa con esta canción sota. La presenta Luifer Cuello. Se llama Quiero, me la programaron y con todo el gusto suena. Son las 7:48, sigue con Andina, mi emisora.

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nos encanta seguir acompañándote en esta mañana, inicio de semana, nuestro lunes 21 de septiembre de 2026. Para todos los que ya están iniciando jornada laboral, aquí está Amanda Ibáñez, como siempre, para acompañarlos hasta las 12 del mediodía, para que también ya se animen a participar, a reportar su sintonía a través de nuestra línea 317-810-5263. En Colombia ya tenemos las 8 de la mañana con 3 minutos.

0: 8 de la mañana con 14 minutos a nuestros oyentes que en este momento también ya nos están escuchando a través de www.andinaycero.com. Reportan su fiel sintonía a través del 317-810-5263. Hola, buenos días.
1: Buenos días, Amandita.
0: Hola, José, José, buenos días.
1: De Peñas, deseándole una excelente semana y un feliz día para su merced y todos los oyentes.
0: Muchas gracias.
1: Me hace el favor y me coloca la canción de Vicente Fernández de las Arracadas. Buen día para su merced.
0: Listo, igualmente, don José, muchísimas gracias por estar en la sintonía en esta hermosa mañana. Recuerde que si también usted quiere escuchar una canción, estás allá en la casa, en la vereda, vas de camino hacia tu trabajo o vas viajando también, aquí estamos para complacerlos en este lunes inicio de semana a través de Andina 95.1, 8 con 15 minutos.

0: avanzando en esta mañana, un lunes con solecito que ya nos asoma por acá en la ventana de nuestras hermosas instalaciones de Andina. Y me imagino que allá en la vereda, en el municipio donde te encuentras, también el clima está así delicioso el día de hoy. Ya tenemos las 8:25 y Rosita García también en la sintonía total. ¿Cómo estás? Buenos días.
1: Muy buenos días, Amandita. Dios te bendiga. Que tenga un excelente día para ti y todos los fieles oyentes. Amandita, un aviso importante.
0: Gracias.
1: Se estrelló un caballo anoche por el lado sí. del sector Torabá.
0: Que
1: los oyentes o las personas que lo hayan visto subir o de pronto tengan alguna información de este
0: claro. animal,
1: por favor, avisar al número 312-595-5510.
0: Listo.
1: Es café. El costado derecho tiene una mancha blanca por el lado de la mano. Por favor, llamar a este número, que se comuniquen con el propietario. Gracias, Amandita. Dios te bendiga.
0: Bueno, Rosita, muchísimas gracias. La información que también nos comparte ella desde el municipio de Boyacá, Boyacá. 8:26, recuerde que si estás también ya en tu trabajo, si estás en Genesano, en Tibaná, en Ciénega, en Umbita, en Viracachá, te invitamos a que te reportes fácil, sencillo, a través del 317-810-5263 con solo nota de voz. Decir su nombre, desde dónde nos está escuchando, cuál es la canción que desea escuchar y con todo el gusto estaremos aquí complaciéndolo a través de los 95.1. 8:26, que no se te vaya a hacer tarde para llegar a la cita médica, para llegar al trabajo, para hacer lo que tienes pendiente para el día de hoy.

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4: Pues vete tranquila, eres dueña de tu vida, estás en tu derecho, busca otra salida, que Dios te bendiga y que te vaya bien.
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estaba también ese buen vallenato haciendo parte de nuestra programación en la mañana de lunes. Y ya tenemos las 9:01. Arrancamos en ese lunes de par en par a través de Andina 95.1, mi emisora, donde en la mañana se vive con buena música, con alegría y también, por supuesto, con la buena compañía. Y para ponerles ahora ese lunes inicio de semana, me voy a ir con un par de canciones para arrancar con toda la actitud positiva. Canciones en ese lunes de par en par con el artista Uriel Henao. Dos canciones para iniciar ese lunes de par en par. Con lo nuestro terminó y los hombres no deben llorar.

ese lunes de par en par, ese artista que ha dejado huella con sus buenas canciones en la música popular colombiana, como es Uriel Henao, conocido por esas canciones de historias de amor, de desamor y también de la vida misma, de esas que uno apenas escucha y siente que le están contando su propia historia. Ahora nos vamos con esa buena canción de Los Hombres No Deben Llorar, una canción que juega con esa vieja idea de que el hombre tiene que ser fuerte y guardarse sus sentimientos. Por algo dicen, el que mucho se aguanta, algún día revienta. Aquí está esa buena canción, haciendo parte de la mañana a las 9:07.

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Andina 95.1, ya tenemos las 9:13. Y en ese lunes de par en par ya queremos invitar a todos ustedes, los que están en ese momento descansando, para los que están trabajando, si también vas viajando. Esta dinámica también es para que ustedes puedan participar, todos en general, ¿no? ¿A través de qué línea? 317-810-5263. Por nota de voz, fácil, sencillo, porque en ese lunes de par en par nos vamos a enfrentar dos hermosas canciones de ese artista, como es Vicente Fernández. Dos canciones, entre ellas están No me sé rajar y La derrota.

0: buen vallenato, Los Diablitos.
1: Jorge García.
0: Si no me falla el corazón.
1: En Miami.
0: Y Los Caminos de la Vida. A través del 317-810-5263, ya me puedes decir cuál es tu artista favorito en esta mañana. Si te quedas con Vicente Fernández, No Me Sé Rajar y La Derrota. O en este lunes mejor decides Los Diablitos, Si No Me Falla el Corazón y Los Caminos de la Vida. Si vas llegando a nuestro municipio de Ramiriquí, si te diriges a La Vereda, si vas viajando hacia Boyacá, Boyacá, a Tibaná, hacia la capital de los colombianos, a Tunja, sencillo, tienes que decir Amanda. Mi nombre es tal, me encuentro por este lugar, en La Vereda, en el municipio, voy viajando. Y mi canción, mi artista favorito en este lunes de par en par es Vicente Fernández. Oh, mi artista favorito y Los Diablitos. Vamos a ver qué nos dicen nuestros oyentes rápidamente a esta hora de la mañana. Buenos Maldita, días.
2: Buenos días, nos vamos con el vallenato. Muchas gracias.
0: Listo, voto por el vallenato. ¿Quién más? Don Henry, hola.
3: Buenos días, Amandita. Bendecido inicio de semana. Dios te bendiga, por favor.
0: Sí.
3: Votos para Vicente Fernández. Gracias, Intendente Oyente, acá en Ramiriquí. Un saludo para todos mis compañeros de trabajo acá en la calle Caliente. Gracias, Dios te bendiga.
0: Igualmente para ti, un abracito. ¿Quién más por acá nos dice presente? Hola. Hola.
4: Amanda, buenos días.
0: Hola,
4: mi artista favorito es Los Diablitos.
0: Los Diablitos. Listo. Bueno, por acá tenemos más oyentes desde Miraflores, también en la sintonía total. Recuerde que estamos en Dinámica Lunes de par en par. Ustedes participan. ¿Cuál es su artista favorito en esta mañana? Si Vicente Fernández, No Me Sé Rajar y La Derrota. Oh, si mejor te quedas con Los Diablitos, Si No Me Falla el Corazón y Los Caminos de la Vida. Don William, ¿cómo está? Buenos días. Hola, buenos días.
5: Buenos días, Amandita, ¿cómo está?
0: Muy bien.
5: Reprograma sintonía desde Zotaquirá.
0: Sí.
5: Voy por el vallenato.
0: Por gracias. El vallenato. Listo, muchísimas gracias a su merced también por estar en la sintonía. Amparita,
6: buenos
0: ¿cómo
6: días,
0: estás?
6: Amandita. Me voy con Vicente Fernández.
0: Vicente Fernández. Listo. Siendo las 9:17, ustedes en esta mañana tenemos dos votos para Vicente Fernández, No Me Sé Rajar, y uno con la derrota, ¿no? Y por Los Diablitos tenemos tres oyentes. Si No Me Falla el Corazón y Los Caminos de la Vida. Así que en este inicio de semana arrancamos con esa gran agrupación que ha descendido con esas buenas canciones. Y estos dos grandes de la música, cada uno con su par de canciones. Y aquí nos vamos con ese artista que ustedes eligen a través de nuestro anti-WhatsApp. Los Diablitos, Si No Me Falla el Corazón y Los Caminos de la Vida.

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8: En Andina 95.1 tenemos las 9:23. Y a veces detrás de las canciones hay muchísimas historias de vida. Y hay una mamá así que lo dio todo con esta canción sota, Los Caminos de la Vida. Fue escrita por Omar Giles en 1992, inspirada en su propia infancia y sobre todo en su mamá Hilda Suárez, una mujer que trabajó muy pero muy duro para sacar adelante a sus hijos. Ese tema terminó pues convirtiéndose en uno de los grandes himnos del vallenato y que fue grabado también por Los Diablitos y hoy suena aquí a través de Andina 95.1.

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1: Registro de información departamental. Villa de Leyva. El incendio forestal en el Cerro San Marcos en Villa de Leyva a esta hora continúa activo y deja preliminarmente unas 200 hectáreas afectadas, evidenciando la gravedad de la emergencia. Los organismos de socorro informan que las labores han permitido controlar cerca del 50% del fuego, aunque los fuertes vientos reactivan algunos focos. Durante la jornada se han realizado 170 descargas aéreas equivalentes a unos 240 mil litros de agua con el apoyo de 4 aeronaves. En tierra participan 207 integrantes de organismos de socorro y cerca de 200 voluntarios, mientras nuevos cuerpos de bomberos se suman a las labores. Bomberos de Bogotá apoyan haciendo relevos y este lunes se reanudan los vuelos de 4 helicópteros para continuar el combate contra las llamas.
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está Freddy Montoya también con esa buena canción Ángel o Demonio, haciendo parte de nuestra programación en el lunes 9:59. Continuamos en este de par en par para que también participes. 317-810-5263. Solo con nota de voz me puedes decir cuál es su artista favorito en esta mañana. Y el que tenga más votos sonarán sus dos canciones completas a través de Andina 95.1. En ese momento vamos a enfrentar esas bonitas canciones que yo sé que más de uno

Ana y el pávido Naudio. Porque desde septiembre también ya estamos con la pruebita de la buena música tropical de diciembre. Y ya puedes enviar su nota de voz si te quedas con el trío Guaricancha. O por el otro lado estamos enfrentando contra Fernando Burbano, el príncipe y la ley del amor.

0: Que ya nos dicen presente en esta mañana por acá. Hola, buenos días.
1: Amandita, muy buenos días. Dios te bendiga.
0: Muchas gracias.
1: Para agradecerles a todos los que compartieron la información de la pérdida del caballo.
0: Ah,
1: para
0: listo, Rosita.
1: Que el caballo, gracias a Dios.
0: Ya apareció.
1: Ya apareció.
0: Listo.
1: Dios los bendiga y muchas gracias, Amandita. Y a Dina, mi emisora, por este espacio que nos permiten dar un servicio social. Dios los bendiga. Muchas gracias.
0: Bueno,
1: Amanda.
0: Listo, Rosita. Muchísimas gracias a ti también por estar en la sintonía. 10 de la mañana con un minuto en este lunes de par en par. Estamos enfrentando al trío Guaricancha con dos canciones. La primera está La Roncona y El Pávido Návido. Estamos enfrentando contra Fernando Urbano, artista de la música popular, con El Príncipe y La Ley del Amor. Oyentes, dicen por acá, mi artista favorito,
2: buenos
0: Diana,
2: días,
0: hola.
2: Freddy Urbano.
0: Freddy Urbano, ¿quién más? Hola, buenos días.
3: Buenos días, Amandita, reportando sintonía desde Boyacá, Boyacá, para votar por Fernando Urbano. Muchas
0: Fernando
3: gracias.
0: Urbano, listo, muchísimas gracias a ti también.
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0: ¿Dónde te encuentres? ¿Cuál es su artista favorito? Que diga usted, Amanda, estoy aquí trabajando en la construcción en Boyacá, Boyacá. Me encuentro en Genesano, me encuentro en Tibaná. Y mi artista favorito del día de hoy es el trío Guaricancha. Mi artista favorito del día de hoy es Fernando Urbano. Vamos a ver por acá quién más se reporta en ese momento. Hola, buenos días.
5: Hola, Amandita, muy buenos días.
0: Hola,
5: que
0: hola.
5: Bendiga mi artista
0: gracias.
5: Favorito, Fernando Urbano. Gracias.
0: Fernando
5: que
0: Urbano.
5: Un día maravilloso.
0: Igualmente para ti, mi Gloria. Tenemos tres votos por el artista Fernando Urbano con El Príncipe y La Ley del Amor. ¿Será que nos vamos con la música popular? ¿O nos vamos con el trío Guaricancha, La Roncona y El Pávido Návido?

comenzamos en este lunes y ustedes son los que eligen en el lunes de par en par a través de Andina 95.1. Y nos vamos a ir ya que nuestros oyentes también eligen a través del 317-810-5263 a ese gran artista también conocido como el príncipe de la música popular, uno de los cantautores y exponentes más importantes también de la música popular colombiana. Desde muy temprana edad su familia de Fernando se trasladó hacia Ecuador y fue su país vecino donde cursó sus estudios y también comenzó su formación en las escuelas a dar fuerza a su prioridad a la educación musical y al canto, y entre ellas está esas dos hermosas canciones con El Príncipe y La Ley del Amor.

0: las 10 de la mañana con 11 minutos. Y continuamos también en ese lunes de par en par. Ahí estaba el gran artista, como dice Fernando Furbano, con la canción La Ley del Amor. Continuamos también compartiéndoles ustedes información interesante en ese 21 de septiembre, y es que ganaderos de Boyacá reportan caída del 60% en la producción de leche por el fenómeno del Niño. La falta de agua y alimento provocada por ese fenómeno está golpeando con fuerza al sector ganadero de Boyacá. Según Juan Manuel Rincón, representante de la Asociación de Ganaderos del Altiplano Cundiboyacense y Occidente de Boyacá, la producción de leche ha reducido cerca de un 60%, generando millonarias pérdidas para todos los productores. El gremio pidió al gobierno y a las corporaciones ambientales medidas de apoyo, entre ellas subsidios para alimentación del ganado y mayor infraestructura para poder almacenar agua. También se planteó fortalecer el ensilaje y avanzar en la tecnificación de los pequeños productores como estrategias para poder enfrentar futuras temporadas de sequía. Por acá también se advierte que si las condiciones persisten, la reducción de la producción podría afectar la disponibilidad de productos lácteos para los consumidores. Y así también la dificultad al cumplimiento de las obligaciones financieras de todos los ganaderos. La información importante de lo que está pasando en nuestro departamento de Boyacá: ya los ganaderos están reportando esta caída en la producción de leche ante el posible fenómeno del Niño. 10 de la mañana con 13 minutos.
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0: las 10 con 21 minutos. También por acá saludamos a don Alfonso Coronado. Trabajando, dice Boyacá, Boyacá, su merced, a reportarse con nota de voz. 317-810-5263, porque hoy estamos de lunes de par en par y queremos que participe de nuestra dinámica. Por acá también saludamos a los oyentes que dicen presentes de Huerta Grande. También nos desean ese feliz día, feliz mes de amor y amistades. Estamos en mes de septiembre. Hasta el 30 podemos decir feliz mes de amor y amistad. Bueno, vamos a enfrentar en esta hermosísima mañana a dos grandes artistas. Y por ese lado tenemos a la música carranguera. Don Alfonsito, su merced, ¿cuál es su artista para el día de hoy?
1: Ratón con pantalones. ¿Qué quiere ver eso?
0: Aquí está un ratón con pantalones y la media.

con Grupo Innovación, Las Medias Negras y Mañana Que Ya No Esté. Ahí está, sencillo, usted lo único que tiene que hacer es decir, Amanda, mi artista favorito en esta mañana, el lunes de par en par, es el Grupo Innovación, o mi artista favorito.

0: vamos a bailar con esas canciones. ¿Qué dicen ustedes? Un ratón con pantalones.
1: Déjalo ahí.
0: Sí, yo le tengo miedo a los ratones sin pantalones. Ay, no, ya me imagino con pantalones.
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0: Salgo corriendo.
1: Yo sí quiero ver eso.
0: A ver, ¿qué nos dice don Alfonso en esta mañana por acá? Hola, buenos días.
2: Muy buenos días, ¿cómo estás? Un saludito aquí desde el municipio de Boyacá, Boyacá. Y a ver si me hace el grande favor, un saludito ahí para mis compañeros de Madigas Ingenieros que se encuentran en Boyacá, Boyacá, Genesano, Ramiriquí, Tibana. Y a ver si me hace el favor y yo voy por...
0: ¿Cuál?
2: Yo voy por el... Por la canción de... Dame la media arepa.
0: Dame la media arepa, listo.
2: Muchas bendiciones, Amandita, muchas gracias.
0: ¿Por qué se ríe?
2: Feliz inicio de semana.
0: Listo, don Alfonso. ¿Qué pasó? ¿Qué le dijeron por allá en el fondo? Cuente a ver.

0: Dios mío. 10 de la mañana con 25 minutos más. Oyentes, ¿cuál es su artista favorito para el día de hoy? Desde Boyacá, Boyacá nos dice que San Miguelito. En Jerezano, en Tibaná, en Cine, ganó un Vitamira Cachá. ¿Será que nos vamos con San Miguelito? ¿O también deseas escuchar el grupo Innovación con estas dos hermosas canciones? Artistas que también son muy destacados por la música regional mexicana. Entre ellas está esta buena canción, Las Medias Negras, y Mañana que ya no esté. Por eso, mañana que ya no esté, su merced pronto va a querer reportar la sintonía y uno nunca sabe. Aproveche el día de hoy. ¿Qué nos dicen por acá desde Cundinamarca? Hola, buenos días.
1: El Grupo Innovación.
0: Grupo gracias. Innovación. Listo, don Danielito, muchísimas gracias. Bueno, ahí está. Tenemos un voto para San Miguelito con un ratón con pantalones y uno con la media arepa.
2: Dame la media arepa, dame la arepa entera.
0: Y uno por el Grupo Innovación, la media, las medias negras. ¿Qué tendrán esas medias negras? Y el recuerdo que deja una mujer, ¿no? Esa es la historia de esa canción. Ahorita ya les cuento la historia. Y por supuesto, mañana que ya no esté. 317-810-5263. ¿Cuál es tu artista favorito en este lunes de par en par? Si de pronto vas viajando hacia la capital de los colombianos, hacia Tunja, o de pronto también vienes hacia el municipio, la pregunta es, ¿quién nos va a desempatar esto?
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0: ¿Bailamos y gozamos con San Miguelito un ratón con pantalones?
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0: bailo aquí en la silla. Yo sé que su merced que también está con su asadón en la mano, si está trabajando en la construcción, si también está organizando su establecimiento comercial, está que se baila esas canciones o también está que se canta al grupo Innovación, Las Medias Negras y Mañana Que Ya No Esté. Con nota de voz únicamente, por favor, y así vamos a valer los votos aquí en esta mañana. Por acá saludo especial también para Camilo, que nos escucha a esta hora de la mañana.
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0: de pronto vas a querer
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0: A ver, ¿con quién nos vamos rápidamente?

0: última hora, su merced, hoy pues decirme cuál es ese artista favorito. Don Pachito Pulido también cogiendo el cafecito. Un abracito para su merced. Cuénteme pues, ¿con cuál canción se quedaría su merced? ¿Sí, con San Miguelito? ¿Con un ratón con pantalones? O, y la media arepa, ¿no? O mejor te vas con Grupo Innovación, Las Medias Negras y Mañana Que Ya No Esté. Desempatemos eso. Por acá, ¿quién nos dice presente? Hola, ¿cómo estás?
1: Acá una amiga del municipio de Soracá, Mañana ¿sí? Que Ya No Esté.
0: Eso, listo, muchísimas gracias. José Alfredo Cruz Alarcona, ¿cuál es su canción, artista favorito en esa mañana? Ya tenemos dos para el Grupo Innovación. Con nota de voz, por favor. Medias Negras y Mañana Que Ya No Esté. Y tenemos uno para San Miguelito, un ratón con pantalones y la media arepa. ¿Sabes quién es? No les vamos a dar la media arepa.

0: Pachito, ¿cómo está? Buenos días. Don Pachito. Ay, no, él está juicioso cogiendo café. No me habla, no me dice nada. El señor Arias, para acá, hola, hola.
1: Yo voy por la canción Mañana que ya no esté.
0: Mañana que ya no esté, listo, de una. Ustedes deciden en el lunes, se paren par a las 10:30 de la mañana al Grupo Innovación para que se cante esa buena canción. Aquí a través de Andina 95.1. Y es que es una historia que narra una letra que describe ese encuentro fugaz, apasionado y con un final también de desengaño, ¿no? El protagonista que entra a un bar y lo primero que cautiva su atención es en una misteriosa mujer en la barra que lleva puesta un hermoso par de medias cubierta con medias negras. Y ahí fue donde nació esta canción, Medias Negras.

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1: Registro informativo departamental. Debido al grave incendio forestal que afecta el Cerro de San Marcos y mantiene en emergencia el municipio de Villa de Leyva, la gobernación de Boyacá ofreció una recompensa de hasta 45 millones de pesos por información que permita establecer el origen de la conflagración. Ante la magnitud de la emergencia, fue declarada la calamidad pública y suspendido temporalmente el servicio educativo presencial y el PAE. Los organismos de socorro y autoridades mantienen desplegadas sus capacidades desde el puesto de mando unificado para controlar las llamas. Las autoridades pidieron a la comunidad mantenerse informada por canales oficiales y evitar difundir información no verificada durante la emergencia.
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Las 10 de la mañana con 34 minutos llega esta buena canción. Por algo dicen, lo que hoy no se valora, mañana se lamenta. El grupo Innovación con esta canción, mañana que ya no esté, de pronto vas a querer tenerme, ya no podrás. Ya será muy tarde.

pena que ya no esté, no vaya a decir que se lo llevó la brujita. 10 de la mañana con 38 minutos a nuestros oyentes que también siguen reportando su fiel sintonía. 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Allí puedes encontrar toda la variedad de concentrados, que medicamentos y muchísimo más. Atención también por el médico veterinario Juan Junco y Jessica Rodríguez. Vía Samacán La Cumbre. Muchísimas gracias a ustedes también por estar reportando su fiel sintonía. Y vámonos, vámonos con esa brujita, pero tenga cuidado. No se quede por ahí solito porque de pronto cuando vayamos a buscarlo nos dicen que se fue con

Peña, siga acompañándolos ustedes aquí en esta hermosa mañana, 10:43 minutos. Y el tiempo va que vuela, su merced. Tenemos pues un día súper bonito, ni frío, ni caluroso, ni llovizna. Bueno, está hermoso. Bueno, todos los días son lindos, hermosos. Bueno, queremos contarte esa gran emergencia que se presenta en el municipio de Villa de Leyva, ¿no? Ya son más de 300 hectáreas afectadas, que corre riesgo el santuario también de fauna y flora de Iguaques. Afecta de manera significativa a estas áreas. El gobernador de Boyacá, Carlos Amaya, informó las labores para poder controlar la emergencia que se adelanta con el apoyo de helicópteros, cuerpos de bomberos, organismos de socorro y voluntarios, en coordinación con las autoridades del gobierno nacional y también las entidades del departamento. Uno de los principales objetivos de los equipos de emergencia es evitar que las llamas continúen avanzando hacia zonas urbanas, además de contener la afectación sobre la cobertura vegetal y la fauna de la área protegida. De acuerdo con el mandatario departamental, las condiciones climáticas previstas para la jornada podrían facilitar el desarrollo de las operaciones, tanto por vía aérea como terrestre, permitiendo también reforzar las labores de control y extinción. La emergencia representa una amenaza para el patrimonio ambiental de Boyacá y también genera preocupación por la seguridad de

44 minutos. La noticia del momento que también se la compartimos a ustedes en esa mañana. Ese lamentable suceso que está sucediendo en el municipio de Villa de Leyva.

continuamos de bonitas canciones, pero antes de irme con Triste Recuerdo, queremos invitarlos a ustedes a través de las redes sociales Andines 095.1, mi emisora, porque Ramiriquí hoy está de misión. 22 padres y más de 70 misioneros estarán aquí en nuestro municipio, en sus barrios y veredas, desde hoy lunes hasta el 25 de septiembre. 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También estará la parroquia de Guateque, Úmbita, Rondón, Macanal y Santa Teresa. Entonces, la invitación a ustedes a que ya nos sigan a través de nuestras redes sociales. Aquí está artista de la música ranchera, como dice Antonio Aguilar. Triste

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3: Pues vete tranquila, eres dueña de tu vida, estás en tu derecho, busca otra salida, que Dios te bendiga y que te vaya bien.
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está también esta bonita canción de Humíllate, el grupo pesado siendo parte de nuestra programación. Qué buena canción, ¿no? Ahora dices el amor hace que tanto como uno como el otro se humille, ¿no? 10:58, a tan solo 2 minutos también ya nos separan de las 11 de la mañana. Y queremos invitarlos a ustedes a que ya estamos en vivo y en directo a través de las redes sociales. Andina es 095.1 FM, llevando a cabo esa gran misión de la jornada que se desarrolla desde hoy hasta el 25 de septiembre, con la participación de 22 sacerdotes y más de 70 misioneros, quienes estarán recorriendo barrios y veredas del municipio. En ese momento se encuentran aquí en el parque principal. Ya están todos organizados, ya ustedes pueden ver quiénes están, para dónde se dirigen. Y todo eso y mucho más a través de nuestra transmisión en Facebook, Andina Estéreo 95.1 FM. Aquí nosotros continuamos en el lunes de par en par. Para los que están camellando fuertemente, por algo dicen, haciéndose el que trabaja, no mentira. Yo sé que ustedes están juiciosos trabajando. Ustedes se merecen mucho más. Qué buena música para que le dé más ánimos. Dejar la perecita a un lado. Bueno, vamos a continuar en ese momento de bonitas canciones.

musiquita llanera con el chino en los mandados. Y no hay como la mama de uno. Y es la realidad. Uno confía, uno cuenta, uno charla. Y si hizo algo bueno, a la mamá. Si hizo algo malo, a la mamá. Uno no le cuenta a otra persona diferente, ¿no? Entonces esa canción también identifica más de uno. Y si eres amante a la música llanera con Walter Silva, ya puedes enviar tu nota de voz al 317-810-5263 y decirme: Amanda, mi artista para hoy es Walter Silva, mi nombre es tal, reportando sintonía desde la vereda tal, y quiero saludar a tal persona, y bueno, mi artista favorito es este.

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1: Ahí está también el Rey Fonseca con dos hermosas canciones, El Sofá y La Última Flor. 317-810-5263, oyentes, para que también ya nos digas cuál es su artista favorito para el día de hoy. Si nos vamos con la música llanera, con el Chino de los Mandados, No Hay Como La Mamá de Uno.

0: poquitico nomás. Ahí está con el sofá. Y la última flor con ese gran artista, Rey Fonseca. Dianita, vamos a ver qué nos dicen esta hermosísima mañana a través de los 95.1. ¿Con cuál artista te vas? ¿Te quedas el día de hoy? ¿Sí con Rey Fonseca o con la música llanera de Walter Silva? Hola, ¿cómo estás?
1: Buenos días, por Rey Fonseca.
0: Rey Fonseca, listo. Ya tenemos el primer voto por ese artista. La última flor. Y nos pusieron a dormir en el sofá. No, lo pusieron a su merced. A mí no.

0: Solo con notas de voz. ¿Con cuál te quedas? Sir Amanda, en esta mañana yo me quiero ir con Walter Silva, el chino de los mandados. No hay como la mamá de uno, pero fácil. Usted solo dice, mi artista favorito del día de hoy es Walter Silva, o mi artista favorito es Rey Fonseca. Alejandro Gordillo es de Genesano, ¿cómo estás?
1: Hola,
0: buenos
1: Maldita,
0: días.
1: Buenos días, con Rey Fonseca.
0: Rey Fonseca, uy, a su merced como que sí lo han puesto a dormir en el sofá.
2: Me pusieron a dormir.
0: No, mentiras, mentiras. Es molestando. Ustedes saben que yo los quiero, los adoro. Son mis tesoritos hermosos. Bueno, bueno, ¿quién más? ¿Quién más por acá nos dice con cuál se va? Sí, con Rey Fonseca. La última flor, y si lo pusieron a dormir en el sofá, yo sé que la vas a programar. Aquí está también Walter Silva con el chino de los mandados, y no hay como la mamá de uno. Vamos a ver por acá quién más nos dice presente.
3: Buenos días, Rey Fonseca.
0: Rey Fonseca, uy, mejor dicho, a más de uno que hay.
4: Hola,
0: Matita,
4: buenos días. Para
0: hola, hola.
4: La canción No hay como la mamá de uno.
0: No hay como la mamá de uno. Bueno, hay uno que no lo han puesto a dormir en el sofá.
2: Pusieron a dormir.
0: Bueno, ustedes eligen en esa mañana y yo creo, yo creería, más bien, que a todos ustedes los han puesto a dormir en el sofá.
2: Un poco tomado.
0: Así no es que haya llegado tomado. Es que a veces es una peleita. Lo mandan a usted. ¿A dónde? A volar a ese sofá. Aquí está el Rey Fonseca siendo parte de ese lunes de par en par. Que ustedes eligen en esta mañana 11:04. El sofá.

0: Ahí está esa canción de Rey Fonseca, La Última Flor, haciendo parte de nuestra programación. Por algo dice, nadie sabe lo que tiene hasta que lo pierde.
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0: A las 11 y 11 de la mañana seguimos con lo nuevo también, con ese artista Pipe Bueno. Sí, llegó lo bueno en Andina. Un nuevo lanzamiento de esa canción que está sonando también fuerte en todas las plataformas. La Bailada ya está disponible para que todos también la disfruten. Esa buena canción para cantar y por supuesto para que también la programes en los 95.1 mi emisora. Aquí suena lo nuevo de ese gran artista de la música popular.

0: 11:14. Y en ese momento también queremos compartirles a ustedes esa información. Y bueno, esto solo pasa en Colombia. Conductor atropelló al comandante de policía de Venta Quemada durante una persecución. Bueno, el conductor era perseguido por una patrulla cuando ingresó a una calle cerrada por las obras de mantenimiento vial. Tras avanzar varios metros, se detuvo en un punto donde no podía continuar. ¿Y qué hicieron? Pues el comandante descendió de la patrulla e intentó interceptarlo, ¿no? Sin embargo, el conductor realizó una maniobra de reversa y durante su intento de escapar, pues golpeó al uniformado y pasó el automotor sobre él, dejándolo tendido en el suelo. Imagínense esa curiosa escena que pasó en Venta Quemada, Boyacá, ¿no? El otro policía pues reaccionó y efectuó un disparo hacia el vehículo y el hombre continuó la huida, pero fue capturado metros más adelante. El comandante se encuentra estable, aunque presenta lesiones y está siendo también atendido en el centro hospitalario. Una cámara de seguridad también registró parte de esta secuencia y se espera que las autoridades amplíen esta información sobre lo ocurrido y la situación judicial ante el capturado. Esto pasó el día de ayer, domingo 20 de septiembre, en el municipio de Venta Quemada, Boyacá, donde el hombre que conducía un automóvil blanco causó estos daños a varios vehículos estacionados y también a una fachada de un establecimiento comercial y pues atropellar al comandante de la Policía Nacional. 11:16, lo que sucede aquí en Andina también 95.1. Estamos para contarles a ustedes. 11:16.
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0: Ya continuamos con nuestro lunes de par en par. Por el momento me voy a ir con esa buena canción de Luis Miguel Fuentes. La sigo amando.

0: Andina 95.1, mi emisora, ya tenemos las 11:21. Y continuamos en Dinámicas, el lunes de par en par a través del 317-810-5263. Momento también de enfrentar grandes éxitos de la música. La música carrilera populacha, ¿no? Así como es Rómulo Caicedo. Recordando viejos tiempos y canciones que quedan marcadas en nuestro corazón. Aquí está Rómulo Caicedo con Rompí la Copa.
1: Quebré la copa.
0: ¿Dónde bebí? Uy, qué canción sota. Y tendremos nuestro par con 20 años menos. A ese artista Rómulo Caicedo vamos a enfrentarlo contra Los Tigres del Norte, porque con esta también

0: vamos a ver cuál será el artista favorito para nuestros oyentes hoy en el lunes de par en par. Si te quedas con Rómulo Caicedo, Rompí la Copa y 20 años menos. O mejor te quedas con Los Tigres del Norte, Ni Parientes Somos y La Mesa del Rincón. Vamos a ver por acá a don Alfredo Aponte, ¿cómo está? Buenos días.
1: Uy, Paolita.
0: Uy, don Alfredo. ¿Con quién?
1: Chente.
0: Será con Rómulo Caicedo, ¿sí? Bueno, don Alfredo, en ese momento estamos enfrentándose, ya sabe. Ah, Rómulo Caicedo. Ah, ya le entendí. ¿Será Los Panchos? Que lo mismo, ¿no? Rómulo Caicedo con Rompí la Copa y 20 años menos. Por acá, ¿quién más? Dice hola, presente.
2: Paolita, buenos días.
0: Hola, don Edgar. Con Amandita. Paola en ese momento está descansando, ya llega ella a las 2. Amanda continúa con ustedes en el lunes de par en par.
2: Paolita, buenos días. Sí. Aquí, Tibana, Boyacá. Uy. Para pedirle, por favor, la canción Enamoré a mi hermana.
0: Enamoré a mi hermana. Ay, la canción sí se la voy a deber, don Alfredo. En ese momento estamos en lunes de par en par enfrentando a dos artistas, cada uno con dos canciones. ¿Qué tienen que hacer ustedes? Decir Amanda, reportando sintonía desde tal municipio. Y mi artista favorito para el día de hoy es Rómulo Caicedo. O mi artista favorito para el día de hoy es Los Tigres del Norte. ¿Quién más se reporta en ese momento? Hola, buenos días.
3: Buenos días, Andino Estéreo. Mi voto es por Rómulo Caicedo.
0: Rómulo Caicedo, listo. Tenemos ya dos voticos por Rómulo Caicedo. ¿Quién más? Nos dice en este momento presente. Hola.
4: Rompí la Copa de Rómulo Caicedo.
0: Uy, Rompí la Copa. Tres votos para Rómulo. Por acá, ¿qué más? Hola.
5: Amandita, muy buenos días.
0: Cuénteme, buenos días.
5: Romulito, obvio.
0: Eso, Rómulo Caicedo. Qué lindo es recordar, ¿no? Sí, lo mejor también de ese gran artista. ¿Quién más? Hola.
2: Qué risa. Paola, trae mi voto es por Rómulo Caicedo.
0: Rómulo Caicedo, listo. Muchísimas gracias. Y el oyente también de Setibaná. Por acá, ¿quién más? Hola.
6: Buenos días.
0: ¿Por quién? Ay, espéreme nuevamente. Hola,
6: Amandita, sí. Buenos días. Por Rómulo Caicedo.
0: Rómulo Caicedo, eso. Jason también por acá en este momento. ¿Dónde se encuentra mi Jason?
7: Reportando sintonía desde Aquitania.
0: Uy, desde Aquitania.
7: Amandita, mi voto es por Los Tigres del Norte.
0: Los Tigres del Norte, listo. Si no estoy mal, por acá nos comparte un video. ¿Qué estará haciendo? Como cebolla cabezona, cebolla larga. Más o menos, ¿cierto? Bueno, muchísimas gracias. ¿Qué más por acá? Hola, bastantes oyentes.
8: Los Tigres del Norte.
0: Los Tigres del Norte, listo. Eso se está poniendo bueno. Ya tenemos dos votos por Los Tigres del Norte. ¿Quién más? Hola.
9: Mandita, buenos días.
0: Hola, buenos días.
9: Mi nombre es Paola. Me voy con Rompí la Copa.
0: Rompí la Copa. Eso. Listo, muchísimas gracias. Dos votos para Los Tigres del Norte, Ni Parientes Somos y La Mesa del Rincón. Y seis votos para Rómulo Caicedo. Así que nos vamos con ese gran artista que hace parte de nuestra programación en el lunes de par en par. Ojo con esa copa y brindemos aquí en esta mañana de lunes, inicio de semana.

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1: Registro informativo departamental, Villa de Leyva. La emergencia por el incendio forestal en el Cerro San Marcos en Villa de Leyva continúa este lunes 21 de septiembre mientras avanzan las labores de control. El puesto de mando unificado fue instalado desde las 6:30 de la mañana para coordinar las acciones de mitigación y respuesta. Más de 300 integrantes de organismos de socorro de Boyacá, Cundinamarca y Santander se suman a las labores para combatir las llamas. Las condiciones del terreno y los fuertes vientos mantienen el riesgo de reactivación de focos, dificultando el control definitivo del incendio. Las autoridades mantienen la emergencia bajo seguimiento permanente y coordinan recursos terrestres y aéreos para contener la conflagración.
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amigos, en este lunes de par en par, ya son las 11:37. Así continuamos avanzando para que también puedas participar. 317-810-5263. Enfrentando a dos grandes artistas, cada uno con dos canciones. Y usted sencillo va a elegir cuál es ese artista con el que te quedarías para escuchar sus dos canciones en este lunes a través de Andina 95.1. Vamos a enfrentar en ese momento al binomio de oro de América.

quiero que seas mi estrella. Ahí están esas dos hermosas canciones de esa gran agrupación, como dice el binomio de oro de América.

Canón Buitambiracachá aquí en Romerizquisto. ¿Con cuál canción te vas a quedar en esa mañana de lunes de par en par? El artista que tú digas ese es mi favorito y quiero escuchar sus dos canciones. ¿Será que es el binomio de oro de América con Olvídala? Y Quiero que seas mi estrella. O mejor te quedas con Darío.

0: dos artistas que han abierto generaciones de generaciones con esas bonitas canciones. El binomio de oro de América. Margarita, desde Tibaná, hola, ¿cómo estás?
1: Muy buenos días, Amandita.
0: Hola.
1: Sí, hoy por el vallenato.
0: Hoy te vas por el vallenato.
1: De oro de América. Muchas gracias, Dios te bendiga.
0: Eso. Igualmente para ti, un abracito desde Tibaná, Oyacán. Hola, buenos días, hola.
2: Hola, Amandita, por Darío, Darío.
0: Darío, Darío.
2: Las dos canciones de Darío, Darío.
0: Listo, muchísimas gracias. Un voto para Darío, Darío, y uno para el vallenato, el binomio. ¿Quién más?
3: Por el vallenato, Fiel Sintonía. El vallenato. Galindo Rodríguez, aquí en San Alto. Bye, bye.
0: Listo, mi Giseli, muchísimas gracias. Chao, chao. ¿Quién más? Hola, ¿cómo estás? Buenos días.
4: Con el gusto de Darío,
0: el gusto.
4: Darío.
0: Hay que darle gusto al gusto. Bueno, tenemos esto no en empate. Dos votos para el binomio de oro de América. Con Olvídala y Quiero que seas mi estrella. Y dos para Darío, Darío, El gusto y Ojitos bonitos. Por aquí, ¿quién nos va a desempatar esto? Hola, hola.
5: Buenos días, Andina. Mi voto es por el binomio de oro.
0: El binomio de oro, listo, de una. Así que a las 11:41. Dan solo 19 minutos de las 12 del mediodía. Nos vamos con estas dos hermosas canciones del binomio de oro de América. Olvídala y Quiero que seas mi estrella.

0: binomio de Oro de América, ¿no? Una canción que fue escrita por Giancarlo Centeno. Y habla de ese amor que busca convertirse en la compañía y la luz para alguien que se siente atrapado. Con un mensaje de esperanza y libertad y deseo de caminar juntos, suele decirle, quiero que seas mi estrella. 11:47.
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2: Bonito, pero mala gente. Ahí estaba Freddy Urbano, artista de música popular, iniciando el mediodía a la hora del almuerzo de Solo Éxitos. Son las 12 del mediodía, 8 minutos. ¿Qué más? ¿Qué tal estuvo esa mañana de lunes? Aquí llega Pablo Rincón para acompañarte. A partir de este momento y hasta las 4 de la tarde, a sonarte todos los éxitos que obviamente merecen ser oídos, escuchados. Y más en este lunes iniciando la semana. A todos los que están en el trabajo, los que están en casita compartiendo el almuercito con la familia, les enviamos un saludo muy especial por medio de Andina, mi emisora.

0: Son las 12 del mediodía con 16 minutos, la hora del almuerzo con la información. El gobernador Carlos Amaya anuncia refuerzo aéreo y más de 400 unidades para combatir el incendio en Villa de Leyva. Escuchemos.
1: De alguna manera ya la situación de emergencia aquí a los alrededores de Villa de Leyva pues ya de alguna manera está controlada, tenemos el personal y las capacidades para que no se presente ninguna situación con el casco urbano, ninguna vivienda, no tenemos daños estructurales en viviendas, vías afectadas, pero hoy sí tenemos un patrimonio de, no de los boyacenses, sino de los colombianos que se está afectando en este momento. Por eso todo apoyo helicoportado en este momento es clave, hemos pedido un avión, un ATR 802 que pueda venir y ayudarnos con descargas, que pueda humedecer la zona para que el incendio no se propague. Hemos desplazado en el MI de la gobernación, contratado por la gobernación, 24 personas ya a dos puntos, al punto de Sáchica y al punto de Iguaque. Y la idea es llegar al 100% del control hoy y la liquidación mañana, liquidarlo, hay que hacerle control de cenizas y demás, pero hoy quisiéramos dejarlo al 100%, que Dios nos ayude para que. Y bueno, hoy decirle y aprovecho para decirles a todos los boyacenses, eso del fenómeno del Niño no es un juego. Algunos se reían y decían, ah, es que el gobernador de Boyacá se inventó el fenómeno del Niño para no hacer concierto, quién sabe la plata en que se la van a gastar. Y mire lo que está pasando. Un solo incendio, ayer, solamente ayer, el contrato de la gobernación, se ejecutaron en dos helicópteros 700 millones de pesos.
0: Ahí está la información entonces. Amaya aseguró que las autoridades pues mantendrán todos los refuerzos disponibles durante la emergencia bajo la coordinación de los organismos de socorro y las entidades que hacen parte del puesto de mando unificado. Lo que pasa a nivel Boyacá lo entregamos en el mediodía con

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1: El notario segundo del Círculo de Ramiriquí Boyacá emplaza por el término de 10 días a las personas que se consideren con derecho a intervenir en el trámite notarial de liquidación de herencia de la causante Rosalba Olarte Ávila, que en paz descanse, quien en vida se identificó con la cédula de ciudadanía 20099176 y quien falleció en Nueva York, Estados Unidos de América, el 1 de diciembre de 2024, siendo ese el último domicilio y el municipio Ramiriquí Boyacá el lugar donde dejó sus bienes, aceptado el trámite notarial de liquidación de herencia mediante acta número 31 del 17 de septiembre de 2026, se ordena la publicación de este edicto en el diario de amplia circulación nacional y su difusión en la emisora FM Andina Estéreo. De acuerdo con el decreto 902 de 1988, artículo 3, ordénese su fijación en la cartelera de la notaría segunda del Círculo de Ramiriquí por el término de 10 días. El notario segundo del Círculo de Ramiriquí, Luis Eduardo Duarte Montaña.
2: No importa el lugar.
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0: cierre en este mediodía con amigos, para todos los verdaderos amigos. Feliz mes de amor y amistad. Les desean Dina, mi emisora.
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2: Información circular departamental, Tunja. La falta de agua y alimento asociada al fenómeno del Niño redujo cerca del 60% la producción de leche en 22 municipios de Boyacá, según Asogaboy. La producción pasó de unos 400.000 a 160.000 litros diarios, lo que representa una pérdida aproximada de 240.000 litros y 475,2 millones de pesos cada día. A esta situación se suma el aumento de los costos de alimentación del ganado debido a la escasez de pastos y la necesidad de utilizar suplementos. En total, el gremio estima pérdidas diarias cercanas a los 784.5 millones de pesos entre la menor producción y el incremento de los costos de mantenimiento. Asogaboy pidió al gobierno apoyar para la alimentación del ganado, almacenamiento de agua, fortalecimiento de ensilaje y tecnificación de los pequeños productores.
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0: Bueno, avanza el mediodía, son las 12:36 minutos. Les quiero contar que ayer en Nuevo Colón celebraron el talento, la creatividad y el compromiso con el territorio en el marco del segundo Carnaval de Biodiversidad y el segundo Reinado de la Flor. Realizados durante la sexta cumbre ambiental del turismo sostenible, se llevó a cabo la premiación de las instituciones y estudiantes que a través de sus comparsas, representaciones, expresiones culturales, pues hicieron de esta jornada una verdadera celebración de nuestra biodiversidad. Primer puesto, grado décimo, estrella de páramo. Segundo puesto, grado segundo y tercero, flor de la curúa. Mejor comparsa, homenaje a las mujeres campesinas. Mejor flor, chulco. Ahí está esta bonita actividad. De verdad que felicitamos a las diferentes instituciones educativas por vincularse y unirse con los profes, con los padres de familia y los niños allá en el pueblo, en el centro de este municipio que es territorio andino, mi emisora.
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2: Son las 12:46 minutos, momento de lanzamiento. Anderson Raura lanzó oficialmente su sencillo titulado En Anillo del 2026. Es un tema de música popular mexicana, despecho, centrado en el desamor y en las promesas rotas. Esta canción ya está disponible en Andina para que tú la programes. Anderson Raura, El Anillo.
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2: Les cuento que en Colombia es la 1:00 p.m. en punto, 1:00 p.m. Ahí estaba esta muy buena canción de Hash, se llama Perdón, Perdón. Qué rico saludarlos a todos ustedes en esta tarde, los que apenas van llegando a la sintonía. Espero que ese almuercito haya estado súper sabroso, que se hayan recargado de mucha energía positiva. Yo sé que para más de uno, uy, el lunes es como de locha, como de pereza, dígame, y no, ¿ah? Pero esa parecita hay que dejarla a un lado, sí señor. Arrancar con todo el entusiasmo, con toda la actitud positiva. Este nuevo inicio de semana, que sea el mejor de todos. Que nos vaya bien en todo lo que hagamos. Un abrazo para todos los que ya van llegando a la sintonía. A Wilcito, a José Melo, feliz tarde. A Fercho, a Alfredito, a Javiercito Acero, fiel oyente. A Edgar Sarmiento, a Carlitos, también por ahí, a Alberito Benavides. A todos ustedes, bendiciones. Tomen el teléfono, grábense en una nota de voz y díganme en qué canción quieren escuchar en esta tarde de lunes. 317-810-5263. Aquí estamos para complacerlos con el mayor de los gustos.
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2: Ya aquí llega este clásico de Pipe Bueno. Ay, ay, ay. Qué canción sota. Esto se llama Como Diablos.

0: participar, a programarnos buena música. Además que hoy es un día muy importante. Hoy es cuando se reciben florecitas amarillas. Ya les voy a contar el significado de esta importante celebración. Es la 1:00 p.m, 3 minutos. Por ahora, Los Inquietos. Este temazo se llama Volver.
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0: inquietos del vallenato en Colombia, 1:08 p.m. Sonando solo éxitos, canciones bonitas. Les tengo por acá noticia y es que los bomberos de Ramariquí y Genesano se unen a la atención del incendio en Villa de Leyva. Desde muy temprano los integrantes de bomberos voluntarios, tanto de Ramariquí como de Genesano, llegaron a este municipio, Villa de Leyva, para apoyar las labores que adelantan los organismos de emergencia frente al incendio registrado en este municipio. Nuestros bomberos ponen su experiencia, su preparación y vocación de servicio, pues al servicio de Boyacá, sumándose al trabajo de quienes desde diferentes puntos del departamento pues enfrentan esta lamentable emergencia. La información local también la entregamos en Andina, mi emisora. Les enviamos ese abrazo inmenso a ellos por ejercer esta gran labor. Y de paso en esta tarde, antes de irme con canciones como la que viene por acá, permítame saludar a Camilo Moreno desde Cartagena, a Jessit Buitrago, a Cristian Andrés, a Vanessa Suárez, que están por ahí en sintonía, a Héctor y a toda la familia Morales Cadena, a Alex también que nos escucha. Muchísimas gracias a ustedes.
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0: usted lindo, su merced bella, vea, si le gusta la música carranguera, no solo cantarla, sino bailarla, sentirla, pues a programarse en esa muy buena canción. Ay, que le gusta la música vallenata, la música popular, una salsita se vale, pero por supuesto, la música norteña no se queda al lado, no señor. Tome su teléfono, grabe una nota de voz, dígame desde dónde están con nosotros, con Andina, mi emisora. 317-810-5263. Venga, vamos a hablar de las flores amarillas. Las flores amarillas son muy típicas, muy importantes. El 21 de septiembre, es decir, un día como hoy. Significa celebrar el inicio de la primavera, la alegría, los nuevos comienzos. ¿Por qué no? De cumplir un sueño romántico de la famosa serie de televisión Floricienta. Una telenovela de serie argentina. Estamos hablando de eso del año 2004. ¡Ay, es más! Yo les tengo por acá la canción Flores Amarillas y Todo de Floricienta. A ustedes ya me les regalaron florecitas. Miren, esta es la canción sota. ¡Ay, qué rico recordar! ¡Qué delicioso! Cuénteme, ¿ya le regalaron flores amarillas o nada? ¿O usted ya le dio a la persona especial florecitas amarillas? ¿Te gusta que te regalen flores o prefieres un detalle? Cuéntamelo. 317-810-5263. Aquí está Floricienta, flores amarillas.
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0: Andrea, que vendría con sus flores amarillas. Ey, amigas, ¿ya recibieron florecitas amarillas o nada? Yo he visto una cantidad de memes hoy en las redes sociales. Vea, hay muchas chicas que han publicado videos así como, vean, las únicas flores amarillas que voy a recibir. Ejemplo, la esponja para lavar la loza, el limpioncito amarillo. Eso he visto por ahí. Una de la tarde con 19 minutos, aquí estábamos. Ustedes, caballeros, están a tiempo de enviarle las flores amarillas a esa chica que les gusta, a ese amor de su vida. ¿Qué me dicen por acá los oyentes? Buenas, hola.
1: Hola, Paola, muy buenas tardes.
0: Hola, Yesir.
1: Me encanta oírte. Compartamos con Tichentolina, escuchando a Luna, muy emisora. Por acá te reporto que por acá está haciendo frío, bastante frío.
0: Sí.
1: Saludo muy especial para todos los paisanos de Ramiriquí.
0: Listo, corazón.
1: Somos afortunados de tener una locutora tan hermosa.
0: Ay, gracias.
1: Vamos en el estado de las ediciones.
0: Listo, mi corazón lindo. Un besote, bien grandote. Jessy, muchísimas gracias por sintonizar Andina, mi emisora. Tengo por acá otro oyente. Buenas
2: tardes, Andina.
0: Buenas tardes.
2: Acá Víctor Martínez, reportando sintonía acá de Zanja de Tibaná.
0: Tibaná, territorio
2: para
0: Andina.
2: Para que me regales una canción.
0: ¿Cuál?
2: De Los Tigres, mi pueblo querido. Uy, entonces, para saludar aquí a mi hermana Marina.
0: Sí.
2: Por acá a mi cuñado Raúl, a mi papá Andrés Martínez.
0: Ajá.
2: Y por acá a todos los que me están escuchando, a todas mis amistades.
0: Listo.
2: Todo bien, estoy bien acá con Víctor Martínez en la juega, parce.
0: Listo, de una, ahí están en Tijuana. Eso, así me encanta que se reporten con notas de voz. La verdad, yo me muero por oírlos, por complacerlos. Julito Suárez por ahí también en sintonía. Iván Darío Vargas y Mao por ahí se reporta a esta hora de la tarde. Muchísimas gracias a Luisito Neira, que va también conectándose con nosotros. Yo me voy de canciones número uno. Ellos son los Tigres del Norte. Este temazo se llama Pueblo Querido.
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0: corazón, yo digo que hoy en tristón a la vez, porque a uno le llega el alma. Hermano del alma, ahí estaba Alan Ramírez Silva López. Recordemos que cuando falleció Jason Jiménez, Alan Ramírez precisamente tenía una presentación musical allí nomasito en un Vita Boyacá. Es más, este fin de semana fue trinado en redes sociales porque estuvo en un programa de televisión como invitado, y donde él contaba que allá en un Vitafone se enteró de la pérdida de su gran hermano del alma, como lo fue Jason Jiménez con el corazón. A Luis Miguel, que va llegando a la sintonía, linda tarde, Angelito en Paipa, todos los compañeros de la aeronáutica civil, por ahí reportándose a esta hora, muchas gracias. Bueno, me encanta oírlos. ¿Desde dónde se reportan? ¿Qué me dicen por acá los oyentes? Vamos con notas de voz. Por acá, ¿quién me habla? Hola, buenas tardes.
1: Hola, Paulita, buenas tardes.
0: Hola, Reina.
1: Antonia, por acá, Antiona.
0: Sí.
1: De María.
0: María.
1: Regálame la canción. ¿Cuál? No me tengas lástima de los chiches, por favor.
0: Listo, gracias. Vale. Vale, preciosa, de una. Ya viene tu canción. Buenas tardes. Oyente, hola.
2: Hola. Paulita, buenas tardes. Me regalas la canción Entre Cobijas del grupo Exterminador.
0: Uy.
2: O un par de almohadas.
0: Vale, no, muchas las dos
2: gracias,
0: son muy buenas.
2: Buena tarde.
0: Vale, mi corazón lindo. Qué temazos de grupo Exterminador. Hace rato no programaban el grupo Exterminador. Listo, nos vamos de éxitos. Éxitos musicales que tú programas. 317-810-5263-128.
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0: Admin Martínez y Los Chiches nos presentan este temazo, se llama No Me Tengas Lástima. Recuerda que Los Chiches del Vallenato se van a presentar en las ferias y fiestas ahorita en octubre, allí en Turmequé, territorio andina.

0: Recuerda que está totalmente habilitada nuestra línea celular, sí señor. Para que usted me diga desde dónde está con Antina, mi emisora, 317-810-5263. 317-810-5263. Desde Tunja, desde la vereda. Barón Germania, me dicen por acá. En sintonía está Juan Rincón. Luisito Soler se reporta. A esa hora también muchísimas gracias. Es la 1:32, momento de la información.
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2: Información circular departamental. Tunja. La veeduría de la Transversal de Boyacá convocó a las comunidades de Lengupá y Márquez para exigir al Invías atención a los problemas de esta vía. Un vocero de Lengupá afirmó que desde hace 4 años solicitan reuniones con la entidad para abordar los compromisos pendientes con la región. Entre los puntos críticos mencionó Quebrada Honda, Santa Clara, Huracambita, El Páramo y Puente Ruana, además de otros sectores que requieren intervención. Los líderes anunciaron acciones legales y pidieron mayor atención institucional para garantizar la movilidad y seguridad de los usuarios. La comunidad se reunirá el próximo sábado, 26 de septiembre, a las 10 de la mañana, en el Auditorio Municipal de Miraflores para definir una hoja de ruta.
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0: que señor temazo musical. Ahí estaba el grupo Exterminador, Entre Cobijas. Esta agrupación destacada, mexicana a propósito, ¿no? De música norteña y corridos, fue formada originalmente en los años 1992 por los hermanos Corona, originarios del poblado Refugio de Ríos, allá en Guanajuato. Además que son considerados una de las agrupaciones más icónicas y controvertidas del género regional mexicano gracias a ese estilo único que le ponen a cada una de las canciones. Una de la tarde con 37 minutos, estás a tiempo de tomar tu teléfono, de grabar tu nota de voz, de decirme desde dónde estás con Andina, mi emisora. 317-810-5263. Luis Oler se reporta, Adriana María Gutiérrez también nos escucha en Berbeo, muchas gracias. Tengo oyente, buenas tardes.
1: Buenas tardes, Paulita. Agustín Gaona, reportero.
0: Hola, Agustín.
1: Desde La Legua, Caballas, cordial saludo.
0: Me encanta.
1: A todos los obreros que se encuentran laborando.
0: ¡Qué juicio de hombres!
1: Observando, papa.
0: ¡Ja! ¡Que les rinda!
1: Y a todos los compañeros de la administración municipal con
0: claro
1: la canción en la manga, El amor de Walter Silva.
0: Vale.
1: Muchísimas gracias.
0: Listo, a ti por oírnos, muchísimas gracias. A Addison Herrera Borda, donde quiera que esté hoy, un abrazo inmenso para su merced, muy amable por oír Andina. 95.1, mi emisora a esta hora de la tarde. Me voy con otra nota de voz. ¿Qué tal? Buenas tardes.
2: Hola, Paulita, reportando sin
0: Hola, preciosa.
2: Boyacá.
0: Sí.
2: Nadie, el oyente, me regala la canción. No fue un error, gracias.
0: Listo, mi reina.
2: Tarde, Paulita.
0: Vale, preciosa. Ya te la programamos. A Juan también por ahí, Juan Pablo en sintonía. Yaníbal, un abrazo para ustedes. Me voy de canciones.
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0: los éxitos de la música llanera a la 1:43 p.m. Seguimos a esta hora con más canciones. Un abrazo para todos los que nos oyen. www.andinestereo.com en la ciudad de Bucaramanga. A Manuelito, gracias por oírnos. A la gente linda y encantadora en la capital de nuestro país, allá en Bogotá. En Cali, ve. Por aquí la sintonía también es total. Y obviamente también a todos los que están por allá en Medallo. Seguimos a esta hora de más oyentes. Hola, buenas tardes.
1: Hola, DJ Pau. Para programarte la canción Faltas Tú de Morat. En total sintonía con Andina Estéreo, la mejor. Gracias, Dios te bendiga.
0: Igualmente, Dios te bendiga. Hoy es lunes, qué canción vallenata. Qué canción popular, qué canción norteña o carranga te vas a programar para sonarla de una. 317-810-5263.
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0: Esta canción es viejita pero sabrosa. Story Time. Ay, yo tengo una story time de esta canción. Recuerdo que era un éxito total. En ese entonces la cantaban, bueno, es el mismo grupo, Los Babies. Después pasaron a Los Ciernos. Ay, no sé. En fin, es una excelente agrupación. Y esta canción, cuando estaba de moda, yo recuerdo tanto que tomé un esfero y una hoja y me puse a escribirla. Me llamó mucho la atención. Es que era muy bacana. La presenta en Los Ciernos. Se llama No Fue Mi Error. Ese es el buen vallenato que tú programas.

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Yo digo que esta es una canción sota, pero además nos deja un gran mensaje, ¿no? ¡Qué reflexión, por Dios! Ahí estaba el caso de dos mujeres. Esta canción me hace acordar a la otra que dice: ¿cuál de los dos amantes sufre la pena? Ajá, si el que se va o el que se queda. Yo digo que el que se quedó. Una de la tarde, 58 minutos. Ya casi iniciamos una hora más de Solos Éxitos. Por lo tanto, yo paso a recordarles que tenemos nuestra línea totalmente habilitada: 317-810-5263 para que usted se programe meros palazos. Ay, les tengo buena noticia, Ramiriquí, de Ramiriquí, orgullo ramiriquense. Nuestra banda sinfónica infantil de Ramiriquí dejó en alto el nombre de nuestro municipio en el concurso nacional de bambuco inédito por bandas musicales realizado allá en Tocancipá, alcanzando importantes reconocimientos. Segundo mejor bambuco inédito. Así que un abrazo para todos los integrantes, para todos los integrantes de verdad de la banda sinfónica infantil de nuestro municipio por representarnos bastante bien. Ah, que usted que se puede programar, buena música. 317-810-5263 a Gerardo y también a Andresito Neira. Muchísimos saludos. Por ejemplo, usted me puede decir: ay, Paola, yo me quiero programar una de Jason Jiménez, tantos éxitos que tiene uno de ellos.

los que les gusta la música norteña. Ay, esta canción, Dios mío, más a uno le llega al alma. Los despechados, de que duele, duele.

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1: ¿Y cómo dice, por ejemplo, este palazo?
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1: Ahí también musiquita carranguera, como esa.
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1: Que no le toque a usted dedicar esa canción, caballero. El tocayo Vargas, la canción se llama La del Gorila.
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1: O por qué no programarnos una buena ranchera. Les traigo éxitos como, por ejemplo, este de Vicente Fernández.

0: canciones y ahora le sacan muchos suspiros. ¿Qué me dicen por acá? Muy buenas tardes.
1: Hola, hola. Paulita, para programarte la canción de Chan con Chan, de Rodolfo Icardi. Gracias. ¿Listo? Para este lunes, sabrosón.
0: Uy, esa es como con sabor a diciembre, de una. Ya de la busco. A ver qué me dicen por acá más oyentes. Buenas tardes.
2: Ahorita regálame la canción Detrás de ti de Los Despechados.
0: Listo.
2: Para reportar sintonía en Tijuana, por favor.
0: Vale, de una. De una, ya viene ahorita esa canción. También se pueden programar una buena popular del Rey del Chupe, entre ellos de bar en bar. Uno.

0: qué no programarnos unos Tigres del Norte? Está totalmente disponible, 317-810-5263. Para que su merced lindo, su merced bella, se me reporte a esta hora, me diga, y yo quiero esta canción. ¿O por qué no esa?
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0: y... Uy, sí, porque si no después, vivió por metiche. Eso dice la canción.
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0: A participar, 317-810-5263. Además que yo sé que hay bastantes que les gusta, por ejemplo, ay, el vallenato. Ah, ¿qué tal programarnos un binomio de oro con este temazo? Distintos destinos.
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0: Bueno, esta es como una abrebocas. Ustedes deciden, ustedes dicen que se van a programar mientras tanto. Aquí están los despechados. Mi hermosa oyente la programó esta canción y suena con todo el gusto. Detrás de ti, no viviré más. No, no, no.

Les dije que esta era como con sabor ya de diciembre a fin de año. 101 días ya para que se nos vaya este 2026 y aquí llega este temazo de Rodolfo con los hispanos. Chao.

0: musicota que desde ya huele a natilla, huele a buñuelos, a lechona. ¡Ay, qué rico, qué delicioso! 2:08, así seguimos acompañándote en el trabajo. Si estás descansando, si estás de viaje, ahí está Antina 95.1, mi emisora. Un placer saludarte y acompañarte hoy arrancando la semana. A Robinson Díaz, un abrazote. Igualmente a Giovanni, está súper conectadito con nosotros. A Jessit Martínez. Por acá, ¿qué me dicen mis hermosos y hermosas oyentes? Hola, buenas tardes, buenas. Hola, lindura. Ay, venga, espere. Espere porque yo solita la estaba escuchando, ahora sí.
1: Hola, buenas. Paolita, buenas tardes. Por favor, si quiero escuchar la canción y segundo intento, los hermanos Plata.
0: Temazo.
1: Ya, gracias.
0: Listo.
1: Reportando sintonías de Rondón, veré a Rica.
0: Listo, mi hermosa, muy amable allá en Rondón, territorio 100% andino. Rondón encantador. Cuando uno llega a Rondón, me encanta, me fascina ese mirador que hay entrando al pueblo, ¿no? En toda la loma. Su templo muy hermoso, su gente muy amable. Rondón, territorio andino, mi emisora, millones de gracias. 317-810-5263, dime desde dónde me oyes, qué canción vallenata, carranguera, ranchera o popular te vas a programar.
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0: 2 de la tarde, 13 minutos. Ángela, a esta hora en sintonía. Muchísimas gracias a Miregis, a John Freddy Romero también. Y por supuesto a Jair Melo con Andina, mi emisora.
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0: Las canciones del amor, las canciones que no pueden faltar en este mes de amor y amistad, suenan en Andina, mi emisora. Llega este hermoso tema, clásico, viejito, pero que siempre será perfecto para dedicarle a esa persona que amamos con el corazón. Ese tema lo presenta Franco De Vita, se llama No hay cielo.

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0: Bueno, Andina 95.1 te sigue acompañando, brindando solo éxitos, meros palazos. Te voy a hacer falta y esa barrica arena, rica, rica, rica arena, qué sabroso. Me voy de oyentes a esa hora a ver qué nos dicen por acá. 317-810-5263, buenas.
2: Hola, Paolita, muy buenas tardes.
0: Buenas tardes, Omar.
2: ¿Me puede hacer un favor y me complace con la canción?
0: ¿Cuál, cuál?
2: Por un televisor de Jorge Velosa.
0: Severa canción, de una. Obvio, con todo el gusto. Ya te la paso. Por este ladito, ¿qué más nos dicen? Buenas tardes. Hola.
3: Muy buenas tardes, Paolita.
0: Buenas tardes.
3: Así me regaló una canción, Tu cárcel de los Bukis. Cordial saludo para el duro que se encuentra de Yerbando Papa ahí, para el socio Elisario Larte.
0: Ajá.
3: Para toda la comunidad de Guacamayas.
0: Territorio andina. En Guacamayas, por allá en el Común, en La Fragua, en Fernández, en todas esas veredas de Ramerequí. Bendiciones para ustedes.
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0: ¿Y su merced qué escucha?
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1: Información circular departamental, Tunja. Congresistas de Boyacá expresaron preocupación por la reducción de recursos para el departamento en el presupuesto general de la Nación 2027. Según cifras divulgadas, la inversión pasaría de 1,86 billones en 2026 a 1,63 billones en 2027, una disminución de 225.842 millones de pesos. Los legisladores señalaron reducciones en sectores como agricultura, vivienda, salud, minas y energía. Entre los agricultores de Boyacá crece la frustración con el gobierno, pues los campesinos se sienten maltratados y engañados. La preocupación aumenta mientras el departamento espera respuestas sobre el impacto real de estos ajustes. El presupuesto nacional para 2027, por 634,9 billones, continúa su trámite en el Congreso de la República, por lo que las partidas regionales aún pueden modificarse.
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0: Ahí estaba Jesús Manuel Estrada con este temazo, se llama Mágico, sonando en Andina 236.
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0: Bueno, les traemos información a esta hora de la tarde. Hoy en Ramerijí se está llevando una jornada muy importante llamada Con Jesucristo en el Corazón, del altar a la misión, liderada por la diócesis de Garagoa. Por esto, esta mañana a las 10:30 se hizo un desfile por las calles de Ramerijí con la presencia de Monseñor Julio Hernando García Peláez, al igual que los párrocos de todas las parroquias que hacen parte de la diócesis de Garagoa. Hay más de 70 misioneros. Luego se realizó la Santa Misa con la participación del Monseñor y la idea es durante toda la semana ir a casa por casa, barrio por barrio, vereda por vereda, llevando un mensaje del Evangelio. Esta mañana entrevistamos a Monseñor Julio Hernando García Peláez, quien nos dijo lo siguiente. Escuchémoslo a través de Andina.
2: ¿Qué tal, queridos amigos? El saludo y la bendición para todos ustedes. Estamos esta mañana en Ramerijí, Boyacá. Estamos haciendo la inauguración de una misión que se viene llevando a cabo en cada una de las parroquias de este territorio, porque estamos próximos a celebrar los 50 años de la creación de la diócesis de Garagoa. Y nos hemos propuesto hacer una misión diocesana que nos permita celebrar esta gran efemérides en una verdadera acción de gracias a Dios por la fe que se ha sembrado en el corazón de los creyentes. El lema que hemos hecho es intentar llevar a Cristo en el corazón, desde el altar hasta la misión. El centro de la misión es Jesucristo. No importa que las personas vivan alguna otra experiencia religiosa o pertenezcan a otro grupo, a nosotros nos interesa hacer la centralidad en Jesucristo. El centro de nuestra vida es Jesús y por eso queremos hacer esta misión centrada en la persona de Jesucristo y buscando que todas las personas tengan la experiencia del encuentro personal con Jesucristo. Esperamos llegar a cada uno de ustedes, visitar los enfermos, los ancianitos, cada casa, cada familia, cada persona y cada corazón. Y esperamos también visitar algunos negocios para llevarles también la gracia y la bendición. Así que contamos con ustedes, con la colaboración de ustedes y con la oración de todos ustedes para que el Señor nos ayude a llevar a feliz término esta obra que Él nos ha encomendado. Que la Santísima Virgen María, que es tan querida en estos pueblos y en esta tierra, acompañe también esta obra evangelizadora en esta iglesia de Ramerijí, muy concretamente en una de las dos parroquias que tenemos aquí, que es la parroquia del Santo Rosario de Chiquinquirá. El Señor les ayude y les bendiga, en el nombre del Padre, del Hijo y del Espíritu Santo. Amén.
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0: Los Inquietos del Vallenato, Nunca Niegues Que Te Amo, buena canción. Ya tenemos en Colombia las 3 de la tarde en punto, 3 en punto. Aprovechen una hora más de solo éxitos. También de información. A propósito, tengo por acá oyente que se me reporta. Buenas tardes.
1: Hola, mi reina hermosa, buenas tardes.
0: Hola, Manolito, buenas.
1: Por sintonía de Boquetón de Umbita.
0: Sí.
1: A ver, por favor, Paulita, me programa una canción.
0: ¿Cuál?
1: De...
0: ¿Cuál?
1: De Jason Jiménez, tu amante.
0: Y...
1: Gracias, mi niña. Bendecida tarde y invita siempre a Territorio Andino.
0: Eso, listo. Gracias, mi querido. Mi querido Manolito. Chao, bendiciones. Tu amante, yo soy tu amante. Listo, ya viene por acá Jason Jiménez con el corazón. Si usted va llegando apenas a la sintonía, recuerde, hay una línea celular para que se reporte. 317-815-263. De una le vamos a sonar la canción. Mientras tanto,
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1: Y nos vamos a esta hora con Jason Jiménez. Este tema se llama Tomante. 317-810-5263. Feliz lunes.

0: grupo Caminata, la música de la tierrita, sumarse la música carranguera que le canta al amor. En esta oportunidad, la muchacha El Conejo. Temazo que no puede faltar. Cuando hablamos también de música campesina, de esa música que nos enorgullece a nosotros los boyacenses. Bueno, nos vamos de oyentes que nos dicen por acá. Hola, buenas tardes.
1: Hola, mi Paulita, ¿cómo va?
0: Blanquita, feliz tarde para ti.
1: Me regaló la canción. Dime, la Chona de Tijuanes.
0: Ajá.
1: Gracias, Paulita, feliz tarde.
0: Igualmente, linda tarde y bendecida semana para ti, Blanquita, y para todos los tuyos. En Tijuana, 100% territorio andina. Oyentes en Rameriquí, buenas.
2: Buenas tardes, Paulita.
0: Marquitos.
2: ¿Cómo estás? Regálenme el disco Pelisquito y Peliscón de Eterradicen.
0: Uy.
2: Aquí para saludar 10 obreros que tengo sacando arracacha.
0: Que les rinda sacando la arracacha. Qué rico para hacernos un sudado de arracacha. Un caldito de arracacha también con buena costillita. Yo queda una delicia. No. Qué rico. 3:12 p.m. y nos vamos. Nos vamos a dejar la perecita a un lado.
3: Y arriba yo.
0: Aquí llegan los Tucanes y esta canción sota.

0: Nancy, la voz popular de América, que hablen de mí bien o mal, pero que hablen. Qué canción sota, un éxito que además la dio a conocer a esta mona hermosa. 3:19 minutos, llega Oro Sólido, la de la tanguita roja, éxito número uno que nunca pasan de moda.
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Bueno, ya son las 3 de la tarde, 23 minutos, y vamos a hablar de esta lamentable noticia que tiene que ver con Villa de Leyva, porque el incendio en Villa de Leyva, Boyacá, ya deja 338 hectáreas afectadas por las llamas. El incendio forestal que afecta a Villa de Leyva deja hasta el momento 338 hectáreas consumidas por las llamas, de acuerdo con el balance entregado durante el puesto de mando unificado. Es importante también destacar que organismos de socorro, autoridades continúan con operaciones aéreas y terrestres para contener el fuego y así evitar su propagación y proteger a las comunidades cercanas, pues, a la zona de la emergencia. También importantísimo, recordemos que en los municipios como Ramariquí, Ciénega y Jerezano, el cuerpo de bomberos voluntarios de los municipios anteriormente pues mencionados también se suman a la atención del incendio allá en Villa de Leyva. Entonces, nuestros bomberos ponen su experiencia, esa preparación también, al servicio de Boyacá, sumándose al trabajo de quienes en este momento pues están pasando un momento bastante crítico, como lo es este municipio boyacense. En Andina, mi emisora 324, momento de más canciones.

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1: Los comerciantes también por acá en el sector del parque principal, muchísimas gracias por acá los vecinos. Ahí Don Tito en el asadero, la locura total de los precios. A Patico Acevedo por allí en la esquina del parque también, en su almacén de calzado. Ella siempre con Andina, todos los que trabajan allí. Un abrazo enorme para ustedes.

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1: Atención, Guateque, Valle de Tenza. El gobierno de España destinará 185 mil euros para fortalecer el turismo en nueve municipios de esta región de Boyacá. La iniciativa contempla asistencia técnica especializada y acompañamiento para formular planes de desarrollo turístico. Los municipios beneficiados son Sutatensa, Santa María, Macanal, Chiborzo, Mondoco, Guateque, Tenza, San Luis de Gaceno y La Capilla. Expertos del gobierno de Canarias y Proexca apoyarán la identificación de proyectos, oportunidades de inversión y estrategias de promoción turística. La apuesta busca articular a los nueve municipios y convertir sus atractivos naturales, culturales y paisajísticos en nuevas oportunidades de desarrollo regional.
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de 37 minutos. Ahí estaba el cacique de la Junta, Diana. Qué buena canción para todas las Dianas. Un abrazo gigante. Muy amable por oír Andina, mi emisora. Ay, les tengo que contar algo. Se aproxima también el mes de octubre. Y desde ya nos dieron a conocer que será el 11 de octubre, un domingo, el día que Rameriquí, pues, va a celebrar el Día de la Bicicleta en este 2026. Llegará el Día de la Bicicleta, va a ser una jornada para disfrutar el deporte, para disfrutar la integración, obviamente también ese encuentro familiar, mientras se recorren los bellos paisajes de nuestro bello municipio como lo es Rameriquí. Están invitando desde ya a vivir una experiencia, a compartir en familia, a disfrutar de la magia de nuestra tierra rameriquense, para que vayan preparando la bicicleta, para que asistan ese día. La administración municipal ya los está súper invitando. Todos los detalles en la página de la alcaldía. Ustedes pueden ir allí y conocer esta importante información. Un saludo para toda la gente linda del municipio de Tibaná. Por allí la sintonía total en Turmequé, la cuna mundial del tejo, que se prepara también para sus festividades ahorita en octubre, donde ya conocimos que van a estar los chiches y el charrito negro, donde van a haber eventos gastronómicos, artísticos, culturales, deportivos y religiosos. Que viva esta tierra maravillosa, esta tierra boyacense, cada uno de sus municipios. De verdad, muchísimas gracias también a todos los oyentes por oírnos. Muy amables, y seguimos con más canciones.

las 3 de la tarde, 44 minutos. Vamos cerrando esta programación crossover. Prepárense porque a partir de las 4 viene la última y nos vamos. Para todos los amantes de la buena música, de los que gustan y seleccionan solo éxitos de la música popular, ranchera, vallenato, ¿no? Definitivamente una programación bien bacana. Por ahora cerramos con la pandilla del Río Bravo, con los ojos cerrados. 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
1: Continuamos en esta tarde de lunes, inicio de semana con Andina 95.1, mi emisora en la última, y nos vamos. 4:05 p.m, ese espacio que también es patrocinado gracias a la Reina del Sabor, Asadero Parrilla La Reina, aquí en nuestro hermoso municipio de Ramariquí. 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Bienvenidos a la última y nos vamos, para que ustedes también puedan programar canciones, música popular, norteña. Si también quieres escuchar un buen vallenato, una romántica, ¿por qué no una llanera? 317-810-5263 ya está totalmente disponible en ese lunes 21 de septiembre de este 2026.
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1: Continuamos avanzando 4-10 minutos en La Última y nos vamos. Oyentes que se siguen reportando al 317-810-5263. Por acá, Fercho Ruiz, ¿cómo estás? Buenas tardes.
2: Hola, Mandita, buenas tardes. Fiel sintonía.
1: Hola, hola.
2: ¿Sí? ¿Me podría regalar la canción El Triste?
1: ¿Cuál canción?
2: De José
1: El Triste
2: José.
1: José José.
2: Aquí en carretera de Boyacá, Boyacá.
1: Eso, muchísimas gracias para todos los que van viajando en esta tarde de lunes, disfrutando de nuestra programación. Por Boyacá, Boyacá, quienes también van llegando por acá al municipio de Ramariquí, en Rondón, la agencia de transportes. Los amarillitos por acá también en el parque principal de nuestro municipio, en la plaza de mercado. El día de hoy disfrutando de La Última y nos vamos. Don Freddy Ramírez, ambientes de Ginesano, nos envía su manito arriba. Muchísimas gracias también por estar en la tarde con los 95.1. A las 4:11 de la tarde nos vamos con esa gran agrupación como es Los Tigres del Norte con esta canción. ¿Qué tal si eres tú? Ya se

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1: Ahí estaba José con esa canción, el 13, ¿no? Sí, está 13. 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
1: A nuestros oyentes que también disfrutan de la programación a través de www.andinaestereo.com. Desde Chibor, muchísimas gracias al señor Hernán Vaca, que continúa también disfrutando de la última y nos vamos. 4:20 minutos, el binomio de oro de América regresa a mí.
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1: Atención, Guateque, Valle de Tenza. 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La iniciativa contempla asistencia técnica especializada y acompañamiento para formular planes de desarrollo turístico. Los municipios beneficiados son Sutatensa, Santa María, Macanal, Chiborzo, Mondoco, Guateque, Tenza, San Luis de Gaceno y La Capilla. Expertos del gobierno de Canarias y Proexca apoyarán la identificación de proyectos, oportunidades de inversión y estrategias de promoción turística. La apuesta busca articular a los 9 municipios y convertir sus atractivos naturales, culturales y paisajísticos en nuevas oportunidades de desarrollo regional.
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2: Ahí estaban los genios del vallenato, las 4:37 con ese buen clásico de Malo, ¿no? Bueno, continuamos a venir acompañándolos a ustedes con esa buena programación. 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En la última y nos vamos, oyentes que también nos dicen presente en ese momento. Por acá desde Monguí, nos dicen en la sintonía con los 95.1, muchísimas gracias. También saludamos por acá a nuestros oyentes que continúan en la sintonía desde Cundinamarca. ¿Quién nos dice por acá presente? Hola, hola.
3: Amandita, regáleme una canción de Otto Serge.
2: Sí, eres. ¿Cuál? ¿Eres de Otto Serge?
3: Sintonía de Marcos en Supanica.
2: Listo, muchísimas gracias, don Marcos. Por acá, ¿quién más? Hola, hola. ¿Cómo
4: buenas tardes,
2: estás?
4: Amandita.
2: Hola, buenas tardes.
4: Fiel sintonía de Díaz Acevedo Huila con el amigo sí. Chilatra para celebrar a mi amigo Mario en la vereda Marticas. Y me compraron el disco de Diomedias por no perderte. Gracias,
2: por no
4: muy
2: perderte.
4: Amable. Y Dios me la bendiga y la proteja.
2: Igualmente, para su merced, que tenga una feliz y bonita tarde de este lunes. Una bonita también semana. Bueno, como acabamos de escuchar un

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1: Para su merced que en este momento continúa también disfrutando de esta tarde con la buena programación de La Última y nos vamos. Oyentes, oyentes también, que es el bello municipio de Tibaná, Boyacá, en Ciénega, Númbita, en Viracachá, y sus veredas, los que están también en su establecimiento comercial, en el centro urbano, disfrutando de nuestra programación, para quienes también van viajando rumbo por las diferentes vías de nuestro país. La invitación a su merced también a que nos siga a través de las redes sociales. ¿Cómo nos puedes encontrar? Estamos en Facebook, en TikTok, en Instagram. También nos puedes encontrar en YouTube como Andina 95.1 FM. Allí puedes encontrar información interesante, lo que pasa en el municipio de Ramariquí, en la provincia de Márquez, en el departamento, en todo el país y en el mundo. Y para los que también nos siguen o nos escuchan a través de www.andinestereo.com, en esa página también pueden encontrar noticias de interés general. Por ejemplo, deportes, lo que pasa en nuestro país, en el mundo, entretenimiento, cultura y muchísimo más. 4:48 PM, continuamos de buenas canciones, porque en La Última y nos vamos, aquí está Vicente Fernández.

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2: Pues vete tranquila, eres dueña de tu vida, estás en tu derecho, busca otra salida, que Dios te bendiga y que te vaya bien.
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1: En La Última y nos vamos, sí, con esa buena canción del Gato Negro, Sirvan Despacio. 4 de la tarde con 59 minutos.

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1: Tardecita bonita de este lunes con Andina 95.1, 5 de la tarde con 3 minutos. Para su merced, si estaba pensando viajar hacia la ciudad de Tunja o si está por ese lugar escuchándonos también a través de www.andinesero.com, estudiantes de la UPTC pues vuelven a protestar en la ciudad. A esa hora universitarios se concentran en la Glorieta Norte en el rechazo a las recientes declaraciones del presidente Abelardo Vélez Priella sobre el ingreso de la fuerza pública a las universidades públicas. La comunidad estudiantil ya había realizado movilizaciones en la ciudad por ese anuncio y en defensa de la autonomía universitaria, y pues nuevamente el día de hoy vuelven a protestar. Se recomienda la precaución por posibles afectaciones en la movilidad en este sector. 5 de la tarde con 4 minutos, su merced, ¿de dónde nos está escuchando? 317-810-5263, línea totalmente disponible para que te reporte.
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1: Les voy a contar la historia de dos muchachos que en su juventud solían llevar serenata a la misma chica. El tiempo los separó y fue también el tiempo el que se encargó de reunirlos otra vez. Y esto fue lo que sucedió al reencuentro.
2: Amigo, ven, te invito una copa.
3: Ya no tomo, gracias.

0: 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Latina 95.1 a las 5 de la tarde con 12 minutos. Aduan Plaza también de Tibana, Boyacá, en la fiel sintonía. En la última y nos vamos.
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1: En la última y nos vamos, ahí estaba esa buena canción de Ana Gabriel. Es demasiado tarde. Por eso hay que vivir la vida. Disfrutarla cuando se puede, ¿no? Porque si ya... A veces pensamos si es demasiado tarde. 5:25 a nuestros oyentes que también continúan en la sintonía a través del 317-810-5263 que se reportan a esta hora. Hola,
2: Amandita, para una cancioncita.
1: Cuénteme.
2: María de los Guardias, de Lenita Vargas.
1: María, gracias. De las Guardias. Listo. Muchísimas gracias a su merced por estar en la sintonía, don Daniel Arturo. Bueno, ya nos vamos con esa canción también ranchera por el momento. Musiquita de nuestra tierra llanera con Luis Silva, El Caminante, 5:26.
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1: Registro informativo departamental, Villa de Leyva. La emergencia por el incendio forestal en el Cerro San Marcos en Villa de Leyva continúa este lunes 21 de septiembre mientras avanzan las labores de control. El puesto de mando unificado fue instalado desde las 6:30 de la mañana para coordinar las acciones de mitigación y respuesta. Más de 300 integrantes de organismos de socorro Boyacá, Cundinamarca y Santander se suman a las labores para combatir las llamas. Las condiciones del terreno y los fuertes vientos mantienen el riesgo de reactivación de focos, dificultando el control definitivo del incendio. Las autoridades mantienen la emergencia bajo seguimiento permanente y coordinan recursos terrestres y aéreos para contener la conflagración.
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0: su casita a descansar después de una larga jornada laboral hoy en este lunes. A través de la última y nos vamos también, te seguimos acompañando. Oyentes que en este momento también nos están escuchando desde el bello municipio de Genesano, en Ciénega, en Umbi, Tambiracachá. Bueno, nosotros también queremos invitarlos a ustedes a que nos sigan a través de las redes sociales. Que cómo nos puedes encontrar fácil, Atine 0925.1 FM, también en Facebook, en TikTok, en Instagram y en YouTube. Allí puedes encontrar toda la información de lo que pasa en nuestra provincia, en el departamento y en el país. Ya acercándonos a las 6 de la tarde, cuando casi ya también llega el noticiero Red Boy con información interesante para todos ustedes. Pero antes también quiero compartirles por acá rápidamente esa información que vemos por acá en las redes sociales. Un movimiento de sismo que se presentó hace unos minutos a las 4 y 58 de la tarde, ¿no? En ese lunes 21 de septiembre, con una magnitud de 3,4, y fue registrado en jurisdicción del municipio de Chiquiza, Boyacá. De acuerdo con el boletín actualizado del Servicio Geológico Colombiano, el evento sísmico sí se presentó hacia las 4 y 58 y fue clasificado con una profundidad superficial. Esos reportes pues permiten al Servicio Geológico Colombiano recopilar información sobre la intensidad con la que también fue percibido el sismo en diferentes zonas y los posibles efectos sobre personas, objetos y también edificaciones. 5:36 PM, Rosita García en la sintonía. ¿Cómo estás?
1: Buenas, buenas. Amandita, Dios te bendiga en esta tarde de la última y nos vamos.
0: Gracias.
1: Me gustaría escuchar Mis locuras de Jorge Celedón. Gracias.
0: Mis locuras de Jorge Celedón. Listo, ya vamos a buscar la canción, mi Rosita. A ver, Mis locuras. Antes de irnos con esa buena canción de Jorge Celedón, tengo una invitación, y es que le dijeron que su celular que ya no tiene arreglo, que tiene que comprar uno nuevo. 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
1: Continúa la tarde con buenas canciones a las 5:41. Ese artista también reconocido por sus corridos prohibidos como es Uriel Henao. Con esa canción te tendré que olvidar.
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1: A 15 minutos de las 6 de la tarde, así cerramos nuestra programación de ese lunes en La Última y nos vamos. 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Una feliz tarde, noche, que descansen. También para que continúen de esa buena programación hasta las 11 de la noche, de 6 a 7 con el noticiero Red Boy, de 8 a 11 también Noche Estrellas, y mañana a partir de las 4 de la mañana también con el Reventón Mañana. Amanda Ibáñez los estuvo acompañando y me despido con este gran artista, el caballo de la música popular, como es el Luis Alberto Posada, Bebiendo por Ti.
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1: Pues vete tranquila, eres dueña de tu vida, estás en tu derecho, busca otra salida, que Dios te bendiga y que te vaya bien.
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1: Cordial saludo. Bienvenidos. Coordinación General, Junta Directiva Red Boy. Coordinación de Contenido, Dora Beatriz García Cifuentes y Orlando Niampira Malagón. Coordinación Enlace de Emisoras, Karen Alejandra Fandiño Rincón. Periodistas invitados, Pascual Ibagué, Andrés Granados y Juan Pablo Gómez. Aquí las noticias. Registro Informativo Departamental. Registro Informativo Departamental, Villa de Leyva. El incendio forestal en el Cerro San Marcos de Villa de Leyva alcanza más de 338 hectáreas afectadas y mantiene activo el puesto de mando unificado. El alcalde encargado, Nicolás Méndez, informó que existen dos focos principales y que el difícil acceso al terreno obliga a reforzar las operaciones aéreas. La emergencia llevó a declarar la calamidad pública, suspender las clases presenciales y adoptar medidas preventivas para proteger a la comunidad. 11 cuerpos de bomberos, organismos de socorro y más de 200 voluntarios participan en las labores mientras se gestiona mayor apoyo aéreo. Las autoridades aún investigan las causas del incendio y piden a la ciudadanía seguir las recomendaciones oficiales para evitar acercarse a las zonas afectadas y apoyar de manera organizada. Villa de Leyva. El incendio forestal en el Cerro San Marcos de esta localidad continúa activo. Ya supera las 300 hectáreas afectadas con impacto en ecosistemas de importancia ambiental. 4 helicópteros apoyan a labores de extinción y han realizado cerca de 170 descargas, equivalentes a unos 240 mil litros de agua. Más de 400 personas, entre bomberos, organismos de socorro, fuerza pública, habitantes y voluntarios, trabajan en diferentes frentes para contener las llamas. Villa de Leyva mantiene la calamidad pública y las clases presenciales fueron suspendidas este lunes, mientras los fuertes vientos dificultan el control del incendio. Las autoridades investigan el origen de la conflagración y la gobernación de Boyacá ofrece más de 45 millones de pesos por información verificable que permita esclarecer los hechos. Registro Informativo Departamental, Villa de Leyva. La administradora del Hotel Arcoíris en Villa de Leyva cuestionó la versión del ministro del Interior, Rodrigo Lara, sobre la atención recibida durante el incendio forestal. Lara habría señalado que las cabañas se salvaron gracias al trabajo de bomberos, defensa civil y las descargas aéreas. Sin embargo, la administradora Eliana Suárez afirmó que el establecimiento no recibió ese apoyo en un momento crítico y que fueron los vecinos quienes ayudaron a proteger las instalaciones. La denuncia contrasta con el reporte oficial sobre la evacuación de 29 personas mientras 10 trabajadores y propietarios permanecían en el lugar. La situación genera un llamado a esclarecer cómo se atendió la emergencia y qué organismos participan en la protección del hotel.
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3: Esta es la información desde Cristal Boyacá 98.3 para el noticiero Red Boy y todas las emisoras comunitarias en el departamento de Boyacá. Hay malestar en la comunidad del municipio de Soracá por el tema de que al Consejo Municipal se han citado algunas sesiones extraordinarias donde se está pidiendo aprobar un endeudamiento al municipio de 3,000 millones de pesos. Se ha informado que ya se han invertido 800 millones en vías en esta administración y se hace la pregunta por qué endeudar por 14 placas huellas de 90 metros sin buscar primer recursos que no se puedan devolver. Y también en sesiones extraordinarias, sin tiempo de estudiar, así pasó con rentas, con la economía mixta, y ahora con esto se ha dicho desde el Consejo Municipal del municipio de Soracá. Alejandra Pardo es concejal de municipio de Soracá, y a esta hora la invitamos al noticiero Red Boy para que nos cuente exactamente qué es lo que sucede en Soracá.
4: Quiero manifestarles que el Consejo Municipal está en sesiones extraordinarias mediante decreto 045 en cabeza de su señor alcalde Efraín Camilo Bernal, que se nos citó para debatir tres proyectos de acuerdo, dentro de los cuales está el proyecto de acuerdo 014, por medio del cual se le faculta al señor alcalde para celebrar empréstito y crédito de 3,000 millones de pesos. Que si bien es cierto, este crédito viene dirigido a la construcción del pozo profundo de la vereda Chaini y a la elaboración de placa huellas por 1,400 millones de pesos. Que debo ser coherente como ciudadana y como líder de mi municipio frente al endeudamiento del mismo. Que si bien es cierto, durante el control político, la Secretaría de Hacienda nos ha manifestado que el municipio en este momento genera más gastos que ingresos, que no tenemos la certeza de que el municipio vaya a poder solventar este crédito. Que dentro del proyecto de acuerdo se nos habla de 10 años de endeudamiento, con una tasa de interés sin techo, porque aquí nos dice IBR más 120 puntos porcentuales, que es una cuota variable, que nos presentan una tabla de amortización de más de 1.400 millones de pesos, que nosotros tenemos una deuda de más de 700 millones de pesos de las administraciones anteriores, que sumado esto, soraquenses, el municipio estaría endeudado en más de 5.000 millones de pesos, que no sabemos si Soraca tiene esa capacidad, que se nos presenta un documento sin tener soportes como es el marco fiscal de mediano plazo, el plan plurianual de inversión, las fuentes de financiación, los rubros, de dónde si están en el banco de proyectos del municipio. Por lo cual, es mi deber como concejal darles a conocer esto a ustedes, comunidad. Que asimismo pasé el viernes 18 un derecho de petición dirigido a la administración municipal con copia de la Secretaría de Hacienda, a Planeación Municipal y sobre todo a la Comisión Tercera del Consejo Municipal, donde se solicitan los documentos que deben soportar este tema de endeudamiento del municipio. Que le pedí a la Comisión Tercera que no se reúna ni surja debate hasta que se nos dé la claridad del mismo. Que como se lo manifesté, señor alcalde, en la sesión del consejo, que no me opongo a que Chaine tenga su pozo profundo porque es una necesidad y es un derecho para nuestra comunidad, sí me opongo a endeudarnos en 1.400 millones de pesos para la construcción de placahuellas, sabiendo, señor alcalde, que durante esta vigencia Soraca ha puesto más de 1.000 millones de pesos en vías terciarias, que no se ve reflejado, que no se le ha entregado a la comunidad unos caminos, pero usted lo ha dicho en su plan, mejoremos vías, y ese tema ha sido ya de un gran apoyo económico. Entonces, comunidad de Soraca, es mi deber darles a conocer esta situación por la que atraviesa el municipio, porque es mi sentir y es mi comunidad. Quedo atenta a ustedes, a situaciones. Voy a dejar los PDFs para que ustedes mismos conozcan de antemano toda la situación por la que está pasando en nuestro municipio. Muchas gracias.
3: Es la información desde Cristal Boyacá 98.3 para el noticiero Red Boy, porque Red Boy es noticia.
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1: Información circular departamental, Tunja. La falta de agua y alimento asociada al fenómeno del Niño redujo cerca del 60% la producción de leche en 22 municipios de Boyacá, según Asogaboy. La producción pasó de unos 400.000 a 160.000 litros diarios, lo que representa una pérdida aproximada de 240 mil litros y 475,2 millones de pesos cada día. A esta situación se suma el aumento de los costos de alimentación del ganado debido a la escasez de pastos y la necesidad de utilizar suplementos. En total, el gremio estima pérdidas diarias cercanas a los 784,5 millones de pesos entre la menor producción y el incremento de los costos de mantenimiento. Asogaboy pidió al gobierno apoyar para la alimentación del ganado, almacenamiento de agua, fortalecimiento de ensilaje y tecnificación de los pequeños productores. Información circular departamental, Tunja. La veeduría de la Transversal de Boyacá convocó a las comunidades de Lengupá y Márquez para exigir al Invías atención a los problemas de esta vía. Un vocero de Lengupá afirmó que desde hace 4 años solicitan reuniones con la entidad para abordar los compromisos pendientes con la región. Entre los puntos críticos mencionó Quebrada Honda, Santa Clara, Huracambita, El Páramo y Puente Ruana, además de otros sectores que requieren intervención. Los líderes anunciaron acciones legales y pidieron mayor atención institucional para garantizar la movilidad y seguridad de los usuarios. La comunidad se reunirá el próximo sábado, 26 de septiembre, a las 10 de la mañana, en el Auditorio Municipal de Miraflores para definir una hoja de ruta. Información Nacional, Bogotá. La cantante colombiana Shakira expresó su preocupación por el manejo de recursos destinados a la reconstrucción de comunidades afectadas por la tragedia del pasado terremoto. La artista pidió a los ciudadanos mantenerse atentos y cuestionar cuánto dinero fue recaudado, quién lo administró y cómo se ha utilizado. Según publicaciones, Shakira habría señalado que el pueblo no traga entero en un llamado a exigir transparencia. También afirmó que existirían recursos suficientes para avanzar en la reconstrucción, declaración que generó diversas reacciones. El mensaje reabrió el debate sobre la necesidad de informar públicamente sobre el destino de los aportes y las ayudas recaudadas.
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6: Hola, ¿qué tal? Saludo cordial desde Puerto Boyacá. Soy William Sánchez Molina y desde la emisora Voz Claveriana les presento las noticias más importantes de este fin de semana en Puerto Boyacá. Una de ellas tiene que ver con el fenómeno climático que se vive en todo el país. Y es que los niveles del río Magdalena en Puerto Boyacá presentan definitivamente unos niveles que hace muchos años no se veían en el municipio. Y no solamente es en Puerto Boyacá, es en toda esta región del Magdalena Medio, municipios como Honda, La Dorada, Puerto Triunfo, Puerto Boyacá, Puerto Nare, Puerto Berrío y Barranca Bermeja, se vienen presentando niveles muy, pero muy bajos. En Puerto Boyacá, unos playones extensos que se han dado precisamente producto de esta sequía. Las recomendaciones por parte de los organismos de socorro de la primera autoridad del municipio, el alcalde de Puerto Boyacá, John Faber Urrea Cifuentes, el organismo bomberil, es a que entre todos reduzcamos el gasto, porque en cualquier momento podrían presentarse racionamientos de agua en el municipio, pese a que el agua en Puerto Boyacá no se toma del río Magdalena, sino de los pozos subterráneos. De una u otra forma, estos también se alimentan con los niveles del río Magdalena. Así que hay bastante preocupación en el municipio y en la región del Magdalena Medio por estos hechos. Hoy, en contraste a ello, en la madrugada llovió en Puerto Boyacá, lo que por lo menos refresca un poco la temperatura, las altas temperaturas que por estos días hemos estado viviendo, que han alcanzado los 38 y hasta los 40 grados centígrados. En otras noticias, hoy ha iniciado en las diferentes instituciones educativas del municipio la Semana Andina, que es una semana de prevención del embarazo en adolescentes. Así que la administración municipal, a través de la Secretaría de Desarrollo Social y Comunitario, que dirige el doctor Wilton Alexis Kuhlman Camberos, vienen realizando diferentes estrategias. Hoy han iniciado en el área rural con la comunidad de Vera Chamicatío, que se hace presente en Puerto Boyacá, y a lo largo también de esta semana van a estar realizando diferentes talleres y actividades en los colegios del área urbana y del área rural. Una jornada obviamente que está enmarcada en lo que tiene que ver con esta Semana Andina, que se lleva a cabo también en los 123 municipios del departamento de Boyacá, certificados y no certificados en salud y en educación. Ello lo que tiene que ver con estos dos temas que, sin lugar a dudas, son los de mayor relevancia en el municipio. Ha bajado un poco también, o bajó durante este fin de semana, la accidentalidad, pese a que se presentaron dos accidentes de tránsito. Uno de ellos con dos personas que quedaron heridas y remitidas al Hospital José Cayetano Vázquez, y el llamado de las autoridades es precisamente a controlar los niveles de velocidad y sobre todo a respetar las señales de tránsito. Desde Puerto Boyacá, de la emisora Voz Claveriana, soy William Sánchez Molina, porque Red Boy en Puerto Boyacá es noticia.
0: 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Información circular departamental, Tunja.
1: Congresistas de Boyacá expresaron preocupación por la reducción de recursos para el departamento en el presupuesto general de la Nación 2027. Según cifras divulgadas, la inversión pasaría de 1,86 billones en 2026 a 1,63 billones en 2027, una disminución de 225.842 millones de pesos. Los legisladores señalaron reducciones en sectores como agricultura, vivienda, salud, minas y energía. Entre los agricultores de Boyacá crece la frustración con el gobierno, pues los campesinos se sienten maltratados y engañados. La preocupación aumenta mientras el departamento espera respuestas sobre el impacto real de estos ajustes. El presupuesto nacional para 2027 por 634,9 billones continúa su trámite en el Congreso de la República, por lo que las partidas regionales aún pueden modificarse. Atención Guateque, Valle de Tenza. El gobierno de España destinará 185 mil euros para fortalecer el turismo en 9 municipios de esta región de Boyacá. La iniciativa contempla asistencia técnica especializada y acompañamiento para formular planes de desarrollo turístico. Los municipios beneficiados son Sutatensa, Santa María, Macanal, Chiborzo, Mondoco, Guateque, Tenza, San Luis de Gaceno y La Capilla. Expertos del gobierno de Canarias y Proexca apoyarán la identificación de proyectos, oportunidades de inversión y estrategias de promoción turística. La apuesta busca articular a los 9 municipios y convertir sus atractivos naturales, culturales y paisajísticos en nuevas oportunidades de desarrollo regional. Tunja, atención. El próximo 2 y 3 de octubre, la capital boyacense será escenario de la 15ª Noche de los Museos, que este año se suma a la segunda Noche Departamental de Museos. La jornada busca acercar a ciudadanos y visitantes al patrimonio, la historia y la cultura de Boyacá, con actividades y espacios que permitan disfrutar el territorio desde otra perspectiva. Museos, salas y espacios culturales abrirán sus puertas con recorridos, talleres y experiencias para toda la familia, fortaleciendo la identidad y el turismo local.
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3: Bienvenidos a la información deportiva del noticiero Red Boy. La selección Boyacá de fútbol sub-15 está lista para representar con orgullo al departamento de Boyacá con un grupo de jóvenes que llega con su disciplina, talento, compromiso y muchas ganas de dejar en alto los colores de la región. Cada partido será una nueva oportunidad para demostrar el crecimiento y la pasión del fútbol boyacense. Una programación que tendrá rivales como Atlántico. Este martes jugará a las 9 de la mañana frente a Sucre. El miércoles se jugará frente a Bogotá a las 12 del día. La cuarta fecha será el 24 de septiembre. Jugará frente a Guaviare a las 10:30 de la mañana. Y el 25 de septiembre, Boyacá a las 9 de la mañana jugará con la selección de Casanare. Eso entonces en lo que se habla, de lo que se anuncia en cuanto a el fútbol del departamento de Boyacá. De otro lado, la Liga de Patinaje de Boyacá exaltó y reconoció con orgullo la participación de todos los clubes de patinaje artístico que hicieron parte de la segundo departamental de patinaje artístico realizado en la ciudad de Tunja, que se desarrolló el 20 de septiembre de 2026, organizado por el Club Patriotas BC. Cada club, con el compromiso de sus deportistas, entrenadores, padres de familia y dirigentes, demuestran que el patinaje artístico en Boyacá continúa creciendo y dejando huella. Su dedicación, disciplina, talento y pasión con el reflejo de un trabajo constante que fortalece nuestro deporte. A todos los clubes participantes, las gracias por parte de la Liga de Patinaje del departamento de Boyacá. De otro lado, hay que decir que más de 700 boyacenses participaron este domingo en el Día Mundial de la Actividad Física. Por eso, con la participación de 7 ciudadanos provenientes de diferentes municipios y provincias del departamento, ayer domingo 20 de septiembre en el parqueadero del Estadio La Independencia de Tunja se vivió la conmemoración del Día Mundial de la Actividad Física. En el marco del inicio de la Semana de Ámbitos y de Estilos de Vida Saludable, se realizó esta actividad en la que además de la ciudadanía se acogió la convocatoria y participación de diferentes deportistas del departamento de Boyacá. Eso en cuanto a lo que tiene que ver con este importante resultado. De otro lado, hay noticias también que se manejan a nivel internacional, y es de desde Santa Fe, en Argentina, donde nuestros practicantes de uno de los deportes que viene creciendo bastante bien, de uno de los deportes que viene también haciéndose fuertes en lo que bien también se habla de el deporte, pues se realizó entonces este fin de semana, esta semana que terminó, esta semana que culminó con una muy buena participación de los yudocas boyacenses, porque el judo también viene dando buenas noticias para el departamento de Boyacá. Pues la noticia entonces resalta de lo que se registró, de lo que se realizó en Argentina, y con una obtención de una medalla de oro y una de plata en las modalidades de nage no kata y katame no kata, los boyacenses Andrés Restrepo y Edwin Gómez se convirtieron en las principales figuras de la disciplina del judo para Colombia en desarrollo de los Juegos Suramericanos que se disputan en Santa Fe, Argentina. En primera instancia, con un insuperable puntaje de 391, los tunjanos se llevaron la medalla de oro el pasado viernes en disputa de la modalidad de nage no kata, superado con solidez a sus conjuntos de Argentina, que se quedó con la medalla de plata al obtener 377.5 de calificación, mientras que Venezuela fue bronce con 353 unidades. Para cerrar la estelar presentación de este certamen continental, los boyacenses se quedaron con el metal de plata en la modalidad de nekatame no kata, con un puntaje de 373.5, siendo solamente superados por su similar de Argentina en la instancia final. Concluida su participación en estas justas, los yudokas Andrés Restrepo están muy felices de lo que se ha podido realizar, y esta dupla boyacense, que además fue medallista de bronce en el campeonato panamericano disputado en Ecuador, afrontará en los próximos días el campeonato mundial de esta modalidad que tiene como sede a Bosnia. Eso entonces lo que podemos decir. Invitamos a esta hora a Andrés Restrepo para que nos cuente, nos haga un balance de la participación en Santa Fe, Argentina, aquí en el noticiero Red Boy.
7: Pues estamos muy contentos ya el día de hoy nuevamente aquí en la ciudad de Tunja, regresamos el día de ayer y ya hoy estamos en Tunja. Muy contentos con los resultados que se obtuvieron en los Juegos Suramericanos con mi compañero Edwin y con nuestro entrenador Latenfer Escobar. Pues el diagnóstico del resultado pues muy positivo, porque nosotros íbamos con el gran objetivo de pelear medalla de oro en la categoría de nage no kata, que fue en la categoría en la que afortunadamente todo nos salió muy bien y quedamos campeones, y con la katame no kata, que era la otra prueba en la que íbamos a participar, pues íbamos también con la misma intención de ser campeones, pero pues teníamos claro que es una prueba en la que venimos trabajando más recientemente, en la que tenemos menos experiencia internacional, y pues sabíamos que en esa prueba sí iba a estar un poco más complicada la cuestión, pero aún así hicimos lo mejor que tuvimos, pusimos en práctica todo el trabajo que hemos venido realizando. Gracias a Dios también se nos dio la medalla de plata en esta categoría, pues lo cual es muy positivo, porque es una prueba que realmente a nivel internacional es la segunda vez que presentamos, y ya ser subcampeones suramericanos en esta prueba nos indica que es una prueba más en la que tenemos un gran potencial y que podemos seguir fortaleciendo para en una próxima ocasión internacional ser los campeones en esta prueba. Entonces, seguir trabajando fuerte para que esta sea una prueba que se siga potenciando, y en el nage no kata pues con toda la expectativa ahora para el campeonato del mundo, que es lo que se viene. En el nage no kata nosotros quedamos campeones, Colombia, subcampeón quedó Argentina y tercer lugar quedaron los venezolanos, y en la categoría de katame no kata quedó campeón Argentina, subcampeones nosotros y medalla de bronce quedaron los peruanos. Y Orlando, realmente la preparación que nosotros hemos realizado durante este año ha sido de las mejores. Creemos que estamos en un muy buen momento de nuestro proceso deportivo y nos sentimos muy muy contentos de que este buen momento deportivo que estamos viviendo sea en representación de nuestro departamento, de nuestra liga de Boyacá, que es la tierra en la que nos hemos formado desde un comienzo. Eso nos alegra muchísimo, porque pues años atrás era muy difícil poder representar a nuestro departamento por las dificultades de no tener una liga activa, y pues estamos muy contentos de que hoy día con la liga la podamos representar y que todos nuestros logros sean para Boyacá, que es la tierra en la que hemos trabajado y en la que nos hemos venido formando. Entonces, muy contentos, el trabajo que se ha realizado, la inversión que se ha hecho, el apoyo que hemos recibido de las diferentes entidades, pues se ve reflejado en este resultado, y queremos pues agradecer a todas las personas que han estado apoyándonos, a todas las entidades, a la Gobernación de Boyacá, a Indeportes Boyacá, a la Federación Colombiana de Judo, a nuestra liga, a Carvajal Laboratorios IPS, que también es la empresa privada que siempre nos ha estado apoyando y patrocinando. Entonces, muy agradecidos, porque nada de esto es posible en definitiva sin todos estos apoyos que hemos venido recibiendo. Bueno, ahora estamos hoy aquí en Tunja cambiando maletas, lavando ropa y organizando nuevamente equipaje, porque el día de mañana temprano salimos rumbo a Sarajevo, Bosnia y Herzegovina, que es donde se va a realizar el campeonato del mundo. Estamos muy felices porque este año por primera vez no vamos solos con mi compañero Edwin, sino que este año vamos acompañados de nuestro entrenador, quien va también como entrenador nacional, y de nuestros dos pupilos que vienen detrás de nosotros pisando fuerte también a nivel nacional e internacional, que también por primera vez viajan a un campeonato del mundo, Edgar Sebastián López y Sebastián Camilo Cuervo, que van a participar en dos catas en el campeonato mundial. Van en la modalidad de Kimeno Kata y en Nageno Kata, dos pruebas que están dentro de los Juegos Deportivos Nacionales, y el gran objetivo de la Liga de Judo Boyacá es que ellos con esta participación impulsen su proceso, suban su nivel y lleguen muy fuertes a Juegos Deportivos Nacionales del 2027, para poder trabajar en una prueba más, un oro para Boyacá.
3: Y hablando de triunfos también en el atletismo, resultados destacados de Boyacá en el Campeonato Nacional Sub-14 y Sub-16, donde la participación de la delegación boyacense en el campeonato desarrollado en Ibagué, donde nuestros atletas alcanzaron 3 medallas de oro y 1 medalla de bronce. Alison Medina Galán, medalla de oro en los 1500 metros obstáculos en ría con récord nacional, medalla de oro en la prueba de milla. Josimar Jiménez, medalla de oro en los 3000 metros marcha Sub-16. Joana Pelay, medalla de bronce en la milla Sub-16. Hablamos precisamente a esta hora con Alison Medina Galán, una niña de 15 años que logró récord nacional. Desde el 2009 no se rompía este récord y lo rompió una boyacense, Alison Medina Galán, así que la felicitamos en el noticiero Red Boy y sus impresiones y sensaciones que deja esta participación nacional.
8: Bueno, esta marca la realicé en la ciudad de Ibagué. Las sensaciones fueron, pues, me sentía bien, un poco las piernas pesadas, pero de resto me sentía muy bien para realizar la marca que veníamos planeando con el profe Fernando. Bueno, pues yo estaba participando en el Nacional U14 U16 que se realizó en la ciudad de Ibagué. Pues mi nombre completo es Alison Gabriela Medina Galán, tengo 15 años, soy de Tibasosa, Sosa, practico el atletismo con el profe Fernando. Hace 2 años y pues estudio en el colegio UNICAP virtual, entreno en la ciudad de Paipa y bueno, la prueba competí con muy buenas rivales de todos los departamentos, todas excelentes, y pues llego por lo mío con ayuda de Dios, por el récord y en la milla también. Y pues excelentes sensaciones. Bueno, pues ahorita se viene el campeonato regional de intercolegiados que se realizará en la ciudad de Armenia entre varios departamentos, y de ahí se pasa al nacional intercolegiados, que es en la ciudad de Bogotá.
3: Y en el fútbol profesional colombiano no hubo suerte para los equipos del departamento de Boyacá. Boyacá Chicó cayó goleado por parte de Millonarios en el Campín. Los embajadores se impusieron a Boyacá Chicó con goles de Chaverra y Estupiñán por 2 en la prueba, y en la previa del juego el azul presentó a Juan Guillermo Cuadrado como su nuevo jugador. En este momento el cuadro capitalino, el cuadro de los Millonarios, pues se ubica muy bien en la tabla de posiciones. Además de esto, también hay que decir que el Boyacá Chicó por momentos juega bien, pero producto de las desconcentraciones que obtiene en los momentos, pues vienen los goles del equipo contrario. Boyacá Chicó con este marcador cayó en su segundo partido consecutivo, esta vez de visita, y espera el próximo viernes a el Deportivo Pasto, equipo que ganó también en esta fecha de la liga. Escuchamos al profesor John Jaime La Flecha Gómez haciendo el balance de lo que fue este compromiso entre Millonarios Boyacá Chicó. Millonarios se ubica segundo con 19 puntos detrás del América, que tiene 21, y el equipo Boyacá Chicó ahora es puesto 17 con 8 unidades. El profesor John Jaime La Flecha Gómez.
9: Muy buenas tardes. No, sí, es que era algo que nosotros habíamos hablado, que Millonarios es un equipo que tiene un excelente técnico, es un equipo que tiene mucho trabajo, tiene individualidades, y si a esas individualidades le facilitan las cosas, me parece que tienen cómo definir un partido. Y ante esa situación de desafortunada de nosotros, pues la supo aprovechar y como bien lo dijiste, me parece que ahí ya, digamos, el plan inicial que teníamos se desajustó. En el segundo tiempo que hicimos con la entrada de Jesús, darle un poquito más de juego al equipo, de que fuera un socio de todos, y así lo hizo. O sea, eres muy acertado en el comentario, y así lo hizo. Pero nosotros, digamos, no tenemos muchas veces esa fuerza que se necesita para finiquitar de pronto las pocas o muchas opciones de gol que se pueden presentar en un partido.
3: Y el otro equipo del departamento de Boyacá también jugó este fin de semana, el pasado viernes, donde Unión Magdalena logra un batacazo y vence a Patriotas en la ciudad de Tunja. Patriotas y Unión Magdalena protagonizaron el compromiso. Hay que decir entonces que Patriotas y Unión Magdalena fueron los equipos que jugaron al Estadio La Independencia, donde un conjunto boyacense que se fue arriba en el marcador al minuto 12, pero la visita reaccionó antes del descanso en encontró el empate al minuto 27. En el complemento, Unión Magdalena volvió a golpear y marcó al minuto 53 para darle vuelta al resultado. Con el 2-1 definitivo, el cuadro samario consiguió 3 puntos importantes como visitante la fecha 10 del torneo, mientras que Patriotas dejó escapar la posibilidad de sumar en casa. El profesor Carlos Giraldo nos habla en rueda de prensa.
10: Un golpe fuerte, la verdad que estaba todo dado para que el equipo hoy sumara 3 puntos dentro del análisis que habíamos hecho de Unión. Pero bueno, al final esto es fútbol. Nos faltó liquidar el partido en el momento que nos fuimos en ventaja. Después me parece que más que una virtud de Unión son errores muy puntuales nuestros. Es fútbol. Al final Unión aprovechó y después con sus armas defendió bien el resultado y me parece que dentro de todo termina siendo un justo ganador.
3: Esta es la información deportiva que tenemos preparada para el día de hoy con Orlando Niampira Maragón, porque Red Boy es noticia.
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1: Registro Informativo Nacional, Bogotá. El dólar en Colombia pasó de niveles cercanos a los 4,000 pesos en septiembre de 2025 a cotizar alrededor de 3,150 pesos en septiembre de 2026. La caída responde a factores internacionales y locales, entre ellos el debilitamiento global del dólar, las tasas de interés y el comportamiento del petróleo. El mayor ingreso de divisas por exportaciones y el atractivo de las tasas colombianas también han favorecido la valorización del peso. Analistas consideran que la divisa podría ubicarse por debajo de los 3,000 pesos si se mantienen estas condiciones económicas. Algunos escenarios plantean niveles de 2,800 e incluso 2,700, aunque su evolución dependerá principalmente del contexto internacional y de los mercados emergentes. Bogotá. La reforma pensional establece que en 2026 el umbral para el componente de prima media de Colpensiones es de 4,027,082 pesos, equivalente a 2,3 salarios mínimos. Este valor no corresponde a la pensión máxima, sino al ingreso sobre el cual se calcula la parte administrativa por Colpensiones. Con una tasa de reemplazo máxima del 80%, el componente de prima media podría alcanzar aproximadamente 3,22 millones mensuales. Los ingresos que superen los 2,3 salarios mínimos pasarán al componente complementario de ahorro individual administrado por UNACAI. La pensión final dependerá de las semanas cotizadas, porcentaje de reemplazo y el ahorro acumulado por encima del umbral. Registro Informativo Departamental, Tibaná. La Tierra de Paz, Amor y Amistad se prepara para celebrar el 30 Festival Cultural y de la Herrería, uno de los encuentros tradicionales del municipio. El evento se realizará los días 9, 10 y 11 de octubre de 2026 con una programación dedicada a exaltar las raíces y costumbres de la región. Durante el festival se destacarán la gastronomía, la música, las tradiciones campesinas y el legado de la arriería. La administración municipal invita a propios y visitantes a participar en esta celebración de 30 años de historia y cultura. El festival busca fortalecer la identidad de Tibaná y mantener vivas las tradiciones que hacen parte del patrimonio de sus comunidades.
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12: Tunja dio inicio a la programación de las Semanas por la Paz y Andina, una agenda articulada entre la Alcaldía Mayor y la Gobernación de Boyacá que busca promover la convivencia, los derechos humanos, la memoria y la construcción colectiva de paz en el territorio. La programación fue presentada este lunes durante la tradicional izada de bandera en la Plaza de Bolívar, acto presidido por el alcalde de Tunja, Rafael Acevedo Pedrosa, quien destacó la importancia de fortalecer el trabajo conjunto entre las administraciones municipales, la comunidad y la gobernación de Boyacá. Escuchemos lo que dijo el mandatario.
13: Siempre está inmerso en condiciones especiales. Las víctimas siempre están tratando de sobrevivir a unas circunstancias que la misma vida les ha deparado, pero nosotros como administraciones debemos procurar para que verdaderamente estas personas estén protegidas y estén verdaderamente apoyadas en lo más que se puede. Sé que no es fácil, son circunstancias especiales de nuestra vida social, nacional, pero cuenten que en Tunja se vela por los derechos humanos y por eso lo estamos haciendo. Hoy, en esta semana articulada con la gobernación, a quien quiero saludar, y hemos optado por una circunstancia especial, hacer muchas cosas en asocio, antes que no se hacía. Esta semana se hace con la semana que iniciamos y vamos a tener la Noche de los Museos y la Semana de la Cultura junto con la gobernación para dar institucionalidad y para dar más realce y hacer unas jornadas que verdaderamente marquen el derrotero para que esto sea significativo. Agradezco de verdad aquí a las personas de la gobernación, a quien quiero invitar, a nuestro gestor de convivencia, a que dé unas palabras para que usted también explique las actividades y todo lo que vamos a hacer en esta semana. Muchas gracias.
12: Por su parte, Antonio Jiménez Ávila, director de Diálogo Social y Convivencia de la Secretaría de Gobierno de Boyacá, afirmó que la paz debe asumirse como una construcción colectiva y convocó a funcionarios, organizaciones y ciudadanía a participar en las diferentes actividades programadas durante la semana y que tendrán una especial programación en la provincia de La Libertad, como quiera que allí fue una de las más afectadas por el conflicto armado en el territorio boyacense. Escuchemos lo que dijo el representante del gobierno departamental.
14: Es una construcción colectiva, la paz es una construcción entre todos y todas que merece nuestra mayor atención. Hoy, 21 de septiembre, inauguramos oficialmente nuestra Semana por la Paz. Esperamos contar con los funcionarios de la gobernación y también con la alcaldía en los diferentes escenarios. Señor alcalde, hacerle la invitación a usted también. Tendremos dos actividades de relevancia. Una es la marcha de los faroles que vamos a realizar el día jueves a las 6:00 p.m. desde la plazoleta de las Nieves hasta la Plaza de Bolívar, y un evento descentralizado que tenemos en el municipio de Pisba con nuestras víctimas del conflicto armado, que son la razón de ser y eje más importante en esta construcción de la Semana por la Paz. También tendremos un conversatorio de manera virtual el día martes a las 6, desde las 5:00 p.m. donde la profesora Alicia Cabezudo de Argentina nos acompañará en estos diálogos de paz que vamos a construir con otros académicos de la ciudad. El día miércoles a partir de las 8:00 a.m. estaremos en un conversatorio foro en la Universidad Juan de Castellanos, sede central, donde también tendremos grandes académicos invitados para precisamente discernir un poco sobre los contextos de paz que hay en el territorio. El día miércoles, también en las horas de la tarde, tendremos otra actividad un poco más cerrada. El martes también tendremos una actividad más cerrada, que es con las víctimas del conflicto armado. El día miércoles también tendremos una presentación simbólica en esta articulación con la UPTC, al cual pues saludo a Felipe, que es miembro del Consejo Territorial de Paz, con una presentación simbólica del delantal y la bandera, una vinculación directa de la ruralidad con la construcción de paz y de nuestras mujeres rurales. El día jueves, que será nuestra actividad más grande, también tendremos algunos recorridos por los medios de comunicación promulgando el tema de la conmemoración, y eso es a lo largo de la semana, de la conmemoración de la firma de los acuerdos de paz. El día viernes terminaremos en esta gran actividad con la alcaldía, que será nuestra feria empresarial, que es una articulación muy bella que hemos podido lograr hacer con esta, con la administración. Agradecerle a Joanita, que ha estado disponible a la construcción de esta semana, fue un ente importantísimo en la construcción de esta semana. Y ya al finalizar, fin de semana, nos desplazaremos al municipio de Pisba para nuestros Juegos para las Víctimas del Conflicto Armado, al son del deporte, al son de la paz, donde participarán los 4 municipios de la provincia de La Libertad. No queda más sino a enaltecer la paz en nuestros territorios. La paz es transversal. La paz nos compete a todos y todas. Muchas gracias.
15: Desde la sala de redacción del periódico impreso y digital A3 QAP, con mucho gusto les informó Pascual Ibagué, porque Red Boy es noticia.
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1: Tunja, atención. El Consejo de Política Social aprobó la Política Pública de Primera Infancia, que orientará durante los próximos 10 años las acciones para proteger a los menores de 0 a 5 años en la ciudad de Tunja. El diagnóstico reportó cobertura de vacunación cercanas al 95% y avances en el acceso a agua potable. Sin embargo, también evidenció un aumento de la violencia intrafamiliar, que pasó de 98 casos en 2020 a 105 por cada 100.000 habitantes en 2024. La estrategia contempla fortalecer programas de música, danza y artes plásticas como espacios de protección y desarrollo para los niños. El Instituto Colombiano de Bienestar Familiar, la Comisaría de Familia y la Secretaría de Salud coordinarán acciones, mientras la política será presentada ante el Consejo Municipal. Registro Informativo Departamental, Tunja. En la Ciudad Señorial de Colombia se han planteado inquietudes relacionadas con el cobro y la prestación de algunos servicios públicos domiciliarios. Entre los temas mencionados están los cobros del servicio de aseo en viviendas unifamiliares y situaciones relacionadas con los medidores de agua. También se expresaron preocupaciones por procesos de reconexión y revisiones del servicio de gas natural. Estas situaciones generan llamados de los usuarios para recibir mayor información, claridad en los cobros y atención oportuna por parte de las empresas. La comunidad puede acudir a los canales oficiales de las empresas y a la Superintendencia de Servicios Públicos para presentar solicitudes, quejas o reclamos. Información circular departamental, San Luis de Gaceno, Valle de Telsa. Continúa la polémica por el cobro del peaje en San Luis de Gaceno, mientras usuarios cuestionan las condiciones de algunos sectores de la transversal del Sisga. Habitantes y conductores señalan el deterioro en los puntos críticos entre Santa María y San Luis de Gaceno, donde piden soluciones para mejorar la seguridad vial. La concesión ha explicado que algunos de estos sectores son considerados puntos críticos no contractuales y, por tanto, no estarían dentro de sus obligaciones. También persisten inquietudes de habitantes de San Luis de Gaceno, Santa María y Sabana Larga sobre el acceso a las tarifas diferenciales del peaje. Los usuarios solicitan a las entidades competentes definir responsabilidades y concretar intervenciones que permitan transitar por este corredor en mejores condiciones.

0: Nos encontramos en el peaje de San Luis de Caseros. Después de mesas de concertación y de diálogo con la comunidad, inició nuevamente el cobro del peaje desde el 21 de agosto de 2026. Estas son las tarifas y las explicaciones del mantenimiento de los ingenieros de la concesión transversal del SISCA.
1: El 20 de agosto, vale la pena como resaltar esto, la entrega nuevamente de la estación de peaje por parte de las autoridades a la concesión transversal del SISCA fue producto de un fallo judicial. Digamos que esto venía, esta manifestación que ya venía hace varios años, pues ya se había tornado, era como una toma del peaje, por eso pues fue necesario acudir a instancias judiciales y fue un fallo judicial en el que nos hicieron la devolución de la estación de peaje para poder pues retomar el recaudo y lo que ustedes ven hoy, que es, opera con total normalidad y con los beneficios pues para las comunidades de los municipios.
2: Teniendo al momento ninguna novedad al respecto, está operando funcionalmente las 24 horas, tenemos 5 carriles operando, 2 de ellos automáticos y 3 semiautomáticos, sin novedad alguna al momento.
3: La concesión transversal del SISCA confirmó que la ANI autorizó la intervención de 8 puntos críticos en el sector de Piedra Campana entre los PR 56 y PR 58. Según explicó el ingeniero, se trata de obras preventivas que buscan reducir el riesgo de nuevos cierres durante las próximas temporadas de lluvias, aunque no corresponden a las soluciones definitivas que requieren algunos de estos sectores. Entre Santa María y San Luis de Gaceno, actualmente se registran 12 puntos con pérdida parcial de la vía o reducción a un carril. Sin embargo, la concesión señala que los tramos afectados representan menos del 1% de los 137 kilómetros de la transversal. Frente al peaje, se explicó que su ubicación corresponde a la estructuración original del proyecto realizada por la Agencia Nacional de Infraestructura. También se recordó que existe una tarifa diferencial de 2.000 pesos para habitantes de San Luis de Gaceno, Santa María y Sabana Larga. Estos fueron algunos de los temas abordados durante el recorrido con medios de comunicación influyentes de la región.
1: Creo que la invitación siempre ha sido esa, que entre todos aunemos esfuerzos, teniendo en cuenta que es totalmente necesario tener habilitada la estación de peaje, pues para poder mantener la carretera, mantener lo que está construido y seguir trabajando entre todos, desde la concesión, las autoridades, los gobiernos locales, departamentales, el gobierno nacional, para poder hacer la consecución de recursos y atender los puntos que requieren intervención urgente aún en el corredor.
4: Para Red Boy, porque Red Boy es noticia, informó Cristina Mora.
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6: Miraflores, Ciudad de los Ocobos. El puente La Rusa hace parte de la ruta 6009, corredor vial que comunica Tunja con Páez y conecta al centro de Boyacá con la provincia de Legupá. La vía beneficia a municipios como Soracá, Boyacá, Genesano, Ramiriquí, Ciénega, Rondón y Zetaquira. También presta servicio a habitantes de Miraflores, San Eduardo, Berbeo y Páez, facilitando el transporte de pasajeros y productos agrícolas. El deterioro del puente y otros puntos críticos genera preocupación entre las comunidades por las dificultades de movilidad y el riesgo para los usuarios. Las autoridades municipales solicitan al Invías una intervención urgente para garantizar la seguridad y la conectividad de esta importante ruta departamental. Atención Bogotá. Esta ciudad se prepara para asumir en 2027 el reconocimiento como Ciudad Iberoamericana de las Culturas, destacándose como escenario de diálogo, diversidad y creatividad. La capital colombiana realiza cerca de 17.000 eventos culturales al año, según el secretario de Cultura, Santiago Trujillo. La política cultural busca llevar actividades a los barrios mediante programas como Más Cultura Local, Barrios Vivos y Charlas Barriales. Eventos como el Rock al Parque también contribuyen a proyectar internacionalmente la diversidad cultural y artística de la ciudad de Bogotá. El reconocimiento representa un impulso para posicionar la capital del país como referente cultural y espacio de encuentro entre diferentes comunidades. Registro Informativo Nacional, Bogotá. El Ministerio de las Culturas suspendió la evaluación y designación de ganadores de los premios y reconocimientos del Programa Nacional de Estímulos 2026. La decisión establecida en la resolución 1887 del 14 de septiembre afecta a 1.308 propuestas que ya habían superado la verificación de requisitos. Según el Ministerio, existen dificultades administrativas, técnicas y financieras, además de recursos pendientes de pago que impidieron avanzar con la evaluación. La suspensión no cobija las modalidades de becas, residencias y pasantías, cuyos procesos continúan con disponibilidad presupuestal. La medida generó cuestionamientos de la exministra Yenei Kandamini, mientras la cartera busca atender sus obligaciones y definir cómo continuará el proceso.
7: En este espacio queremos compartir con todos ustedes que se da

un nuevo paso hacia la recuperación del molino Mundama. La aprobación de vigencias futuras permite entonces dar continuidad a los estudios y diseños que definirán la intervención de este importante patrimonio de Duitama y, por supuesto, del departamento de Boyacá. La Administración Municipal ha informado que el proceso para la recuperación del molino Tundama avanza con un nuevo respaldo.

0: años para la intervención del inmueble. Desde la Oficina Asesora de Planeación se adelanta actualmente la ruta administrativa y jurídica necesaria para avanzar en la contratación de los estudios, diseños y la interventoría, con el propósito de contar con los insumos técnicos que permitan definir las acciones requeridas para la recuperación de este bien de interés cultural que hace parte de la historia de Duitama y de la memoria de los boyacenses. Sobre este proceso, a continuación escucharemos a Laura Daniela Rojas Sepúlveda, coordinadora de proyectos de la Oficina Asesora de Planeación de la Alcaldía de Duitama.
1: Desde la Administración Municipal de Duitama continuamos avanzando en la consolidación del proyecto de los estudios y diseños para la intervención del bien de interés cultural Molino Tundama. En la sesión realizada el día 15 de septiembre ante el Consejo Municipal fueron aprobadas las vigencias futuras ordinarias para el año 2026-2027, así como la modificación del marco fiscal de mediano plazo, decisiones que permitirán asegurar la continuidad presupuestal del proyecto, respaldando los recursos cofinanciados y así dar mayor solidez y efectividad al proceso contractual. En este paso, avanzamos en la ruta administrativa y jurídica necesaria para continuar con la contratación de los estudios y diseños, junto con la interventoría. Asimismo, invitamos a las empresas, profesionales y demás interesados en participar en estos procesos y a estar atentos a las publicaciones oficiales que se realizarán a través del SECOP2, donde podrán consultar las condiciones y etapas correspondientes.
0: Hablemos un poco sobre el Molino Tundama, pues este fue declarado bien de interés histórico y cultural del municipio de Duitama. En 1911 se conocía como Industria Molinera Tundama y tardó 13 años en ser construido. Su promotor fue el señor Santiago Rivas Camacho y su arquitectura es de tipo republicano. El edificio principal fue construido en piedra tallada y ladrillo sentado en cal. Para el buitrón o chimenea de 21 metros de alto se utilizó ladrillo en forma cónica proveniente de Sogamoso, así como madera rojiza cerrada. Conscientes de la importancia de este bien que es el Molino Tundama, de su aporte a la ciudad y por supuesto a la región como símbolo de industrialización, es que hoy se quiere resaltar la edificación principal, pero también sus zonas adyacentes. Y es que el Molino Tundama, pues hoy abre también una posibilidad a su intervención y a que sea un complejo cultural, sea destinado a las artes y a la memoria de la ciudad. Este proyecto se ha esperado durante muchos años y pues espera que con estas vigencias futuras aprobadas, pues se siga desarrollando la intervención en el Molino Tundama y que en unos años estemos como duitamenses y boyacenses disfrutando de este renovado espacio, conociendo su historia y también su aporte cultural a la región. Desde Señal Duitama 90.6 FM Estéreo, informó Lina María Castañeda, porque Red Boy es noticia.

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1: Bogotá, Información Circular Nacional. Colombia mantiene congelada por más de 3 décadas la infraestructura hídrica, con Hidroituango como única gran excepción. El rezago en agua ya no es solo técnico, amenaza la competitividad, la salud, la agricultura, la industria y la generación de energía. La dispersión de entidades, fuentes de financiación y recursos técnicos impide estructurar, priorizar y bancarizar proyectos de gran escala. Desde el año 2019 existe una propuesta para crear la Agencia Nacional de Agua con una autonomía administrativa, financiera y técnica adscrita al Ministerio de Vivienda. La ANA administraría un banco de proyectos hídricos y usaría recursos nacionales CGP, cooperación y banca multilateral. Solo falta voluntad política. Noticias de interés general. Bogotá. La escritura a mano continúa siendo una herramienta importante para fortalecer la memoria, la concentración y el aprendizaje, especialmente entre niños y jóvenes. Expertos destacan que escribir con lápiz y papel favorece la comprensión y permite procesar mejor la información que se está estudiando. Aunque la tecnología ha transformado la manera de comunicarnos, la escritura manual conserva beneficios que no siempre ofrece el teclado. También contribuye al desarrollo de la coordinación motora y permite expresar ideas de una manera más personal. Por eso, especialistas recomiendan mantener

0: El hábito de escribir a mano como complemento de las herramientas digitales. Registro de Información Nacional, Bogotá. Los colombianos mostraron un creciente interés por alternativas de salud que ofrecieran atención oportuna, prevención y bienestar. En los últimos 3 años, los planes de medicina prepagada registraron un crecimiento del 35% en Colombia. Compensar amplió su oferta con el lanzamiento del Plan Óptimo, que se sumó al Plan Ideal de Medicina Prepagada. La nueva alternativa incluyó acceso a especialidades médicas, hospitalización, atención domiciliaria, salud oral, salud mental y asistencia internacional. La tendencia reflejó un cambio hacia una atención más personalizada en la que los usuarios buscaban opciones acordes con sus necesidades y posibilidades. Bogotá, Información Circular Nacional. El distrito de Bogotá descartó un nuevo racionamiento de agua durante la temporada seca y los efectos del fenómeno del Niño. La gerente del acueducto, Natacha Avendaño, aseguró que el sistema Chingaza supera el 95% de llenado. La mayor producción de la planta Tibitoc permitió reducir la presión sobre Chingaza y fortalecer el abastecimiento. La estrategia de seguridad hídrica busca garantizar el servicio para más de 10 millones de habitantes de Bogotá y municipios vecinos. Las autoridades pidieron mantener el ahorro y el consumo responsable del agua para afrontar las condiciones climáticas de los próximos meses. Registro de Información Nacional, Bogotá. FONIGUALDAD, programa del gobierno de Colombia orientado a apoyar iniciativas de jóvenes líderes en los territorios, abrió una convocatoria para apoyar a 1.200 jóvenes líderes de los 32 departamentos de Colombia. La iniciativa está dirigida a personas entre 18 y 28 años con proyectos comunitarios en cultura, deporte o educación. Cada iniciativa seleccionada podrá recibir hasta 15 millones de pesos en equipos, materiales y otros apoyos en especie. Los proyectos pueden ser individuales o colectivos y no necesitan estar formalizados en Cámara de Comercio para participar. La convocatoria es gratuita y los interesados pueden consultar requisitos e inscribirse a través de la página oficial del programa. Presentó la información Luis Enrique Osorio Muñoz.
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